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1: Y buena alimentación, ¿no? Descanso y manejo de estrés, ser responsable con mis decisiones y aprender de mi experiencia. Las etapas del desarrollo, piso social de Erickson, muestran que cada etapa presenta un desafío importante en la adolescencia. Desarrolla una identidad sólida. Es fundamental para construir un proyecto de vida, tomar decisiones con seguridad y relacionarse de manera saludable con los demás. Muchas gracias, Miss. Todo sería.
2: Bien.
3: Profesora, para poder terminar de explicar.
2: Adelante.
3: Lo que estaban leyendo en el cuadro. Ya, en el punto 7, generalidad, no, en generatividad en versus estancamiento, que se desarrolla entre los 40 y 45 años de edad. La crisis que se presenta es contribuir a la sociedad y cuidar a otros. El valor es el cuidado. Como ejemplo, un adulto guía a sus hijos o participa en proyectos comunitarios. Puede ser a través de voluntariados o servicio comunitario. Integridad versus desesperación. Desde los 65 años en adelante, abarca lo que es los adultos mayores. Aceptar la vida y el valor es la sabiduría. Un adulto mayor recuerda su vida con satisfacción en los proyectos que pudo concluir o los que quedó inconcluso, que por alguna u otra razón dejaron de hacer, pero hacen como un recuento de todo lo que ha vivido. Esa sería mi participación, profesora, y terminamos la exposición. Gracias.
2: Okay.

0: Bien, continuamos, ya hemos visto nuestras normas, pasamos. Dice, lee y responde. Dos estudiantes encuentran una billetera con dinero dentro de una institución. Uno propone entregarla inmediatamente al director, el otro piensa quedarse con parte del dinero porque nadie lo vio. ¿Qué harías tú? ¿Por qué tomarías esa decisión? ¿Cómo aprendemos lo que está bien y lo que está mal? La siguiente dice, si dos personas realizan la misma acción correcta, pero por motivos diferentes, ¿ambas poseen el mismo nivel de desarrollo moral? Bien, respuestas tenemos por aquí. A ver, empezamos con Flores Ataucusi. Adelante.
1: Ok, maestra. En cuanto a la primera pregunta, o en el caso que ya lo leyó sobre el tema de la billetera, ¿no? ¿Qué harías tú y por qué tomarías esa decisión? Bueno, creo que cualquier persona coherente lo que haría es entregar la billetera, ¿no? Inmediatamente, pues, si en el colegio, entregarle pues, al director o a una autoridad, no sé, un coordinador académico, un coordinador de normas, ¿ya? Porque pues el dinero no nos pertenece y es lo correcto, ¿no? Se demuestra muchos valores, por ejemplo, la honestidad, responsabilidad, respeto, ¿no? A la propiedad de otras personas. ¿Cómo aprendemos lo que está bien y lo que está mal? Lo aprendemos a través de la educación, y esa educación puede venir primero o viene primero de casa, ¿no? De la familia, ¿no? También en la escuela y, bueno, en la sociedad también, ¿no? Eso, ¿en qué influye o qué nos influye para saber qué está bien, qué está mal? O valores, normas, experiencia, reflexión sobre las consecuencias de nuestras acciones. Ahora dice, si dos personas realizan la misma acción correcta, pero por motivos diferentes, ambas poseen el mismo nivel, ambas poseen el mismo nivel de desarrollo moral. No. Porque la acción puede ser entregar la billetera, ¿no? Algunos lo van a hacer porque es lo correcto, ¿no? Pero otros quizás lo van a hacer porque, bueno, no es que no quieran, no quieran entrar a la billetera, simplemente lo entregan porque, bueno, y si me encuentran, y si hay cámaras, y las cámaras sale que yo me quedé con la billetera. Entonces más lo hacen por el tema del castigo, no porque sea lo correcto. Aunque los dos han entregado, han hecho lo adecuado, que es entregar la billetera, uno lo hizo por convicción, ¿no? Por principios. Y el otro lo está haciendo por miedo a las consecuencias. Bien, maestra, eso es mi participación. Gracias.
0: Okay, gracias. Vamos con Jimmy.
2: Sí, Miss. Mira, en este caso, según el caso, para avanzar, ¿qué harías tú? Bueno, en este caso se refiere, ¿no? ¿Qué haría yo? La pregunta, según los valores que he tenido, me he formado, lo correcto sería devolver la billetera encontrada. ¿Por qué tomarías la decisión? Justamente como mencioné, por los valores que uno tiene. Y los valores vienen desde casa. ¿Cómo aprendemos lo que está bien y lo que está mal? Como el compañero mencionó, también los dos estudiantes ya, digamos, entregan la billetera uno por la responsabilidad y el otro por la educación que tiene, ¿no? El otro debería de entregar y el otro por la educación que tiene, los valores que se ha formado, ya sea en inicial, primaria y secundaria, esas que son las dos bases de donde se enseñan más los valores y desde ahí ya se va formando hasta la educación superior. Si las dos personas realizan la misma acción correcta, pero por motivos diferentes, ambas poseen el mismo nivel de desarrollo moral. Como el compañero mencionó, no es diferente de acuerdo a la educación o los valores que se hayan formado y va a depender mucho de eso. Como dijo el compañero también, el otro entrega por responsabilidad y el otro, pues no, quizás porque la otra persona lo está mirando, simplemente lo entrega. Si en caso quizás no lo hubiese visto el otro compañero, porque ahí dice dos estudiantes, quizás no lo entregaría, ¿no? Esa es mi pequeña participación. Gracias.
0: Okay, siguiente, Leonela, adelante.
3: Ya, mis, respondiendo a las preguntas, dice, ¿qué harías tú? Dice, en la pregunta, ¿no? ¿Qué harías tú? ¿Por qué tomarías esa decisión? En este caso, yo entregaría esa billetera, ¿no? Inmediatamente, porque que sea al director, a una autoridad o a cualquier otra persona. Porque tomaría esa decisión porque el dinero o la billetera no me pertenece. Y quizás la persona que lo perdió seguramente está preocupado, ¿no? Y en ese caso actuaría con honestidad, demostrando respeto por los demás también. Y haría es lo correcto, ¿no? Entregar esa billetera. Ya, y la segunda pregunta dice, ¿cómo aprendemos lo que está bien y lo que está mal? Aprendemos lo que está bien y lo que está mal desde pequeños. También gracias a a las enseñanzas de nuestros padres también mostramos ese esa honestidad, ¿no? Con el tiempo, no, ¿cómo dice? Ya, la tercera pregunta, si dos personas realizan la misma acción correcta, pero por motivos diferentes, ambas posean el mismo nivel de desarrollo moral. No necesariamente. Aunque ambas hagan lo correcto, el desarrollo moral depende de la razón por la que actúan, ¿no? Por ejemplo, una persona puede devolver la billetera, porque teme un castigo, ¿no? O teme que alguien lo ha visto, quizás, ¿no? Mientras que la otra persona devuelve porque cree que lo justo y quiere ayudar a esa persona, ¿no? Que perdió la billetera, ¿no? Esa persona demuestra un nivel de desarrollo moral, que avanza porque actúa por principios a valores que no solo por las consecuencias, ¿no? Eso sería mi opinión, mi respuesta.
0: Adelante, Zamora.
2: Ok, buenas noches. Hay

0: realmente es correcto, podría decir, devolverle el dinero, pues, ¿no? O persona. ¿Y por qué tomaré esa decisión? Por mi formación, por mis valores, pienso que estoy haciendo lo correcto, ¿no? ¿Cómo aprendemos lo que está bien y lo que está mal? Pues en la sociedad nos juzga, ¿no? Pues, generalmente nosotros nos sentimos tranquilos, nuestra conciencia está tranquila al hacer el bien, ¿no? Si dos personas realizan la misma acción correcta, pero por motivos diferentes, ambas poseen el mismo nivel de desarrollo moral, pues no, no. Puede decir que la persona que practica valores, honestidad, está desarrollando un nivel de moral un poco más elevado, quizás, ¿no? Y la otra persona, pues, que sucede bastante también en la vida real, se ha formado de distintas maneras. Bueno, la sociedad es muy compleja y también se puede, de repente, con la educación o con. De una manera, ¿no? Se puede corregir, no sé, esas acciones. Depende de la edad también. Gracias.
1: Ok, vamos con Joseph, adelante.
2: Mis buenas noches, voy a
1: Buenas
2: responder
1: noches.
2: preguntas.
1: Adelante.
2: ¿Qué harías tú? Y no, me estoy equivocando, mis, perdón. claro, sí está bien. ¿Qué harías tú? ¿Por qué tomarías una decisión? Dice, ¿no? Desde los estudiantes, cuando encuentran una billetera con dinero dentro de la institución, es difícil a veces, Miss, primero poniéndonos en el lugar de un estudiante, ser sinceros. Pero desde nuestro punto de vista de nosotros, o en algunas situaciones, lo primero que, bueno, yo haría es llevar la billetera al director de la institución, ¿no? O a un responsable del área, profesor o auxiliar. Y de esa manera ellos ayudarían a devolver a su dueño, ¿no? Tomaría esa decisión porque en realidad se considera ser honestos, ¿no? Ahora voy a responder también a la pregunta número dos. ¿Cómo aprendemos lo que está bien y lo que está mal? Yo considero, Miss, que nosotros primero aprendemos por la formación en familia, ¿no? Y también nos enseñan en la escuela o en el colegio, ¿no? Y en la sociedad. Pero desde muy pequeños nuestros padres siempre también, como cuidadores de nosotros, nos enseñan esos valores, como el respeto, la honestidad, la solidaridad y todo, ¿no? Pero hay también lugares donde más aprendemos. Y el aprendizaje siempre también se aprende según las experiencias, ¿no? Al reflexionar sobre las encuestas de nuestras acciones y comprender cómo afectan a los demás. Y nosotros debemos siempre hacernos un examen de conciencia, ¿no? Eso significa que nosotros debemos recordar qué actitudes y qué obras hemos hecho en el transcurso del día, de la semana, ¿no? Y eso nos enseña a poder nosotros saber cuál está bien, qué actitudes está bien de parte de nosotros y cuáles están mal. Si dos personas realizan la misma acción correcta, pero por motivos diferentes ambas poseen el mismo nivel de desarrollo moral, no necesariamente, ¿no? El desarrollo moral no se evalúa por la acción realizada, sino por la razón que nos motiva

0: hacer esa acción, ¿no? Si los estudiantes, por ejemplo, pueden devolver esa billetera, uno lo hace por miedo, tal vez al recibir o un castigo, o si lo descubren, puede pasar algo más, ¿no? Mientras que el otro puede, lo devuelve considerando que es lo justo y respeta los derechos de los demás compañeros. Y aquí no vamos a decir que el otro ha hecho mal y el otro bien, ¿no? Tal vez ambos hicieron lo correcto, pero el otro lo hizo con miedo, con su razonamiento que cultiva su moral y que decide, ¿no? Él, pero mientras que el otro lo hizo más por miedo. Eso sería mi respuesta, mis gracias.
1: Adelante, Luis Gonzalo.
2: Y mire, voy a enfocarme nuevamente en el teoría. Dos estudiantes encuentran una billetera con dinero. Lógicamente, con dinero quiere decir que ya lo abrieron. Dos estudiantes, ¿no? Están mirándose uno a uno y están pensando en esos segundos instantáneos, ¿no? ¿Qué hacer con ese dinero, ¿no? Y está dentro de una institución, puede ser colegio, universidad, instituto, ¿no? Y uno propone entregarlo inmediatamente al director, toma una decisión, y el otro piensa quedarse con parte del dinero porque nadie los vio. Pero hay cámaras a veces, ¿no? Entonces, ¿qué haría yo? ¿Por qué, digamos, tomaría esa decisión? ¿Pero cuál, no? Bueno, yo lógicamente lo entregaría inmediatamente al director, ¿no? A una autoridad de esa institución, ¿no? Para que lógicamente pueda ser devuelto a su dueño, ¿no? Todo tiene un dueño, ¿no? Si no es mío. Lógicamente que tengo que tomar esta decisión porque es lo correcto, porque esto me demuestra honestidad, respeto por lo demás y porque me gustaría que todos actuaran de la misma manera como yo, ¿no? Si lógicamente perdiera esta pertenencia. También, si es que fuera un colegio, ¿no? Buscaría la cercanía del aula donde se perdió, ¿no? Hablaría de repente con el tutor, el coordinador, la dirección, ¿no? Porque esto demuestra tres cosas, ¿no? Honestidad, honradez y humildad. En el caso de la pregunta 2, ¿cómo aprendemos lo que está bien y lo que está mal? ¿Cómo aprendemos? Yo siento que eso a veces no se aprende, digamos, se hereda, se ve, se vive. Si mi padre me demuestra con el ejemplo sin decírmelo, yo lo aprendo rápido, ¿no? Entonces, esos valores nacen desde dentro, con un sentimiento que eso nos marca, la verdad, para más que la conciencia del cerebro, yo pienso que viene a veces del corazón, ¿no? Por eso digo humildad. Bueno, lógicamente eso se aprende con esa educación que recibimos en la familia, en la escuela, en la sociedad, donde también influyen todos los valores, ¿no? La norma, norma de convivencia, etcétera, ¿no? Las leyes, ¿no? Y todas esas experiencias de vida, ¿no? Que nos están ayudando, pues, a distinguir todas estas acciones de lo correcto y de lo incorrecto, ¿no? Para también aprender con las consecuencias. Nosotros, yo tengo un dicho que me dice mi familia, ¿no? Uno cosecha lo que siembra, ¿no? Lógicamente, esto tenemos que verlo bastante en casa, ¿no? Con los amigos, ¿no? Dime con quién andas, te diré quién eres. También con los familiares, ¿no? Instituto, universidad. Siempre puede estar el diablito por aquí, por allá, no tentándonos a hacer algo incorrecto. En la tercera pregunta, dice, si dos personas realizan la misma acción, pero con motivos diferentes, ¿ambas poseen el mismo desarrollo moral? Bueno, diría que no necesariamente, ¿no? Porque aunque ambas hagan lo mismo, ¿no? Hagan lo correcto, devuelvan, etcétera, yo pienso que el desarrollo moral de cada uno podría ser diferente, ¿no? Uno puede actuar por miedo, ¿no? De repente le ha caído látigo, correa, ¿no? De chico ha sido criado así, sobre todo los que pasamos de 50 años, ¿no? Más que todo por miedo al castigo, ¿no? Uno ha sido criado así de esa forma. Y lógicamente otro podría ser para recibir una recompensa, ¿no? De repente hay cámara, ¿no? Y lo han pescado y, bueno, va a recibir una recompensa, lo puede hacer por premio. mientras que la otra, como le dije, no entiende pues que es un deber moral, ¿no? Porque eso hace que se respete los derechos de los demás. Sin embargo, pensándolo y resumiéndolo esto, ¿no? Bueno, uno actúa por miedo, ¿no? Y donde dice la letra con sangre entra, ¿no? Por los castigos que podría recibir o en su pasado. Y otro lo hace por costumbre, ¿no? Como tiene la costumbre de ser honesto y devolver las cosas de quienes son, ¿no? Esa costumbre viene también de la moral y viene sobre todo de lo ético, ¿no? Y lógicamente, como dije, hay cámaras, ¿no? Que están por todos lados. Eso es todo eso.
1: Vamos con Sabri del Valle, adelante.
3: Bueno, la primera pregunta es, ¿qué harías tú y por qué tomarías esa decisión? Bueno, poniéndome en el caso del estudiante, como dice no mi compañero, como a veces como jóvenes es difícil tomar una decisión de poder entregarlo, ¿no? Pero como los principios que uno va teniendo durante la educación que va recibiendo en la casa, en mi caso yo lo entregaría al director o al profesor o al auxiliar. Ellos se encargarían de entregar a su dueño. ¿Y por qué tomaría esa decisión? Uno, porque me gustaría que si de mí se pierden mis cosas, también me lo entreguen. Por eso tomaría esa decisión de poder entregarla. ¿Cómo aprendemos lo que está bien y lo que no está mal? Bueno, esto aprendemos desde pequeños, con lo que nos enseñan nuestros padres, también los profesores y las personas que nos rodean. También pues nos damos cuenta de lo que está bien o mal según las consecuencias de nuestras acciones y por respeto a los demás. Si dos personas realizan la misma acción correcta, pero por motivos diferentes, ambos poseen el mismo nivel de desarrollo moral, pues no. Aunque hagan lo mismo, sus razones son diferentes. Uno puede hacerlo porque realmente cree que es lo correcto, mientras que la otra solamente puede hacerlo por interés o por conveniencia. Por eso su desarrollo moral no es igual. Eso sería todo, mis gracias.
1: Ok, vamos con Jorge Yoshimin.
4: Ya, la primera pregunta es, ¿qué harías tú y por qué tomarías esa decisión? Si fuera yo le devolvería la dirección, ya que ellos se encargaría de informar, de averiguar a quién pertenece esa billetera. ¿Y por qué tomarías esa decisión? Porque considero que es actuar con honestidad, con los valores que de casa uno aprende de pequeño. La pregunta 2, ¿cómo aprendemos lo que está bien y lo que está mal? Aprendemos por nuestros padres que nos inculcaron la honestidad de las experiencias de ellos y los valores. La tercera pregunta, si dos personas realizan la misma acción correcta, pero como por motivos diferentes ambas poseen el mismo nivel de desarrollo moral, no siempre, porque uno puede actuar con miedo o castigo, o la otra puede actuar por convicción y sentido de justicia misma. Ese sería mi aporte.
1: Ok, vamos con Tuesta.
5: Sí, profesora. Vamos con la primera pregunta, ¿no? Acerca del estudiante que encontró la billetera. ¿Qué harías tú en este caso? Entregaría lo que sería la billetera, ¿no? Bien al director, a un auxiliar, profesor, ¿no? ¿Y por qué? Porque es correcto devolver lo que no es mío, ¿no? Y respetar la propiedad ajena, ¿no? De la billetera. Y la segunda pregunta dice, ¿cómo aprendemos lo que está bien y lo que está mal? Con la guía quizás de los padres, maestros, con las normas que nosotros llevamos y al ver que las consecuencias de nuestros actos también, ¿no? La tercera pregunta, ¿ambas poseen el mismo nivel de desarrollo? No, porque el motivo revela que valoramos, uno actúa por honestidad y el otro solo por convivencia. Esa sería mi respuesta, maestra.
1: Ok. Adelante, Flores Ataukusi. Aló, Flores, su tiempo, tiene el micrófono apagado. Bien, pasamos con Kenneth, adelante.
6: Sí, profesora. En la pregunta 1, ¿qué harías tú y por qué tomarías esa decisión? Bueno, ¿en qué haría? Sí me ha pasado alguna vez, profesora, que he encontrado algo y tener ese concepto de devolución, porque es lo ajeno, ¿no? Tener tal vez alguien más se extravió y lo está buscando, entonces lo primero que haría es devolver. Entonces, ese lado de la honestidad y saber que estás haciendo lo bueno te da esa alegría, ¿no? Esa convicción de que lo ajeno no se toca, ¿no? Por eso sería esa decisión, o fue mi decisión alguna vez. ¿Cómo aprendemos lo que está bien y lo que está mal? Esa es la enseñanza que uno ha tenido desde pequeño, que te inculcan, ¿no? Nuestros padres, el respeto, la honestidad. Entonces ahí pones tú, ¿no?, el peso de lo que es bueno y lo que está mal. Entonces, bueno, ese sería el punto 2. Entonces, si dos personas realizan la misma acción correcta, pero por motivos diferentes, ambas poseen el mismo nivel de desarrollo moral. No, totalmente distinto, ¿no? Tal vez en uno puede hacer valer más ese lado de la honestidad, en que está haciendo lo mismo.
7: En esta oportunidad me complace, bien, es un honor para
6: en
7: mí.
6: Otro punto, pues, mis obras. Que el lado moral sea más por miedo. Si no lo devuelve, lo pueden hacer. Son muy distintos. Eso sería todo, profesor.
1: Ok. Vamos con Dante, adelante.
8: Profesora, ¿me escucha?
1: Sí, le escucho, adelante.
8: Ya, dos estudiantes encuentran una billetera con dinero dentro de la institución. Uno propone entregarle inmediato al director, el otro piensa quedarse con parte del dinero, porque nadie los vio. La pregunta dice, ¿qué harías tú? No. En mi caso, yo en tiempos de colegio con amigos y lo viví, y no era una bolsa de una docente, creo, y había dinero, pero nos poníamos a discutir si le entregamos o no le entregamos, pero tenía miedo. ¿Por qué? Porque mis padres siempre me decían una cosa que no es tuyo, se le debería entregar al dueño. Y no, me decía, si yo me entero que agarraste unas cosas que no es tuyo, te va a cortar un mano, no, esas cosas, ¿no? Y lo correcto sería, pues, devolverlo a la persona de quien es, o al director, o a tu, o a la profesora, ¿no? Si no es tuyo. ¿Y cómo aprendemos lo que está bien o lo que está mal? Como dice mi compañero Calderón, tiene mucha razón, ¿no? A veces eso creo que se hereda de por tus padres, ¿no? Por los padres que te enseñen, que te inculquen el respeto, la honradez, ¿no? Con ejemplos, aunque te ponen reglas también, ¿no? Y hay algunos que crecen sin padre, a veces no tienen padre o madre, se desvían del camino, ¿no? Y también en el colegio también te enseñan las normas de convivencia, y casos como ese, ¿no? Por algo en el colegio te asignan un tutor, ¿no? Y también en la sociedad. Viendo las consecuencias de nuestros actos, reflexionamos con el tiempo, pasamos, hago el bien para que no me castigue, o hago el bien porque sé que es correcto, ¿no? Y vaya donde tú vayas, si haces bien las cosas, seas bien recibido, respetado, y hasta te pueden invitar o te pueden invitar para proyectos, ¿no? Si dos personas realizan la misma acción correcta, pero por motivos diferentes, ambas tienen el mismo nivel de desarrollo moral. No necesariamente. No. Uno entra por miedo al castigo, ¿no? A veces piensas y dices, ¿no? Si no le entrego, me meten problemas. Te puedes meter problemas con el dueño de la billetera, o te puedes meter también en problemas con tus padres. Tus padres te pueden decir, yo no te educaba así, yo no te estoy educando así, ¿no? Eso también es miedo. El otro lo entra porque sabe que es lo justo y honesto, aunque nadie lo vea. Eso sería mi opinión, profesora.
1: Bien, siguiente. Víctor Balabarca. Janet, y terminamos con Vidal Silvestre. Adelante.
9: Rita, buenas noches. Adelante. Bueno, según el caso, en la primera pregunta, ¿qué harías tú? ¿Por qué tomarías esa decisión? Bueno, yo entregaría la billetera al director o a la persona encargada, porque sé que no es mío. Me gustaría que si yo lo perdiera en billetera, alguien hiciera lo mismo por mí. Y la segunda pregunta, ¿cómo comprenderíamos lo que está bien y lo que está mal? Bueno, yo creo que aprendemos lo que está bien y lo que está mal, gracias a la educación que recibimos en casa, en la escuela y por las experiencias que vimos. También esto influye el respeto hacia los demás y los valores que nos enseñan nuestros padres. Tercera pregunta, si dos personas realizan la misma acción correcta, pero por motivos diferentes, ambos poseen el mismo nivel de desarrollo moral. Pienso que no necesariamente, aunque los dos hagan lo correcto, la intención también importa. Una persona puede hacerlo porque realmente cree que es lo correcto, mientras que otra persona hacerlo para evitar un castigo o recibir un premio, ¿no? Por eso considero que no siempre tienen el mismo nivel de desarrollo moral. Es todo, señorita.
1: Ok, escuchamos a Pasos, luego a Equipa.
10: La primera pregunta, ¿qué harías tú? ¿Por qué tomarías esa decisión? En mi parte mía, le entregaría al director para que pueda hacer de vuelta a su daño. Tomaría esta decisión porque considero que es lo correcto, ya que el dinero no me pertenece. Y actuar con honestidad demuestra respeto por los demás. Pregunta 2. ¿Cómo aprendemos lo que está bien y lo que está mal? Aprendemos lo que está bien y lo que está mal a través de la educación que recibimos en la familia, la escuela y la sociedad. También influye las normas, los valores, las experiencias personales y la reflexión sobre las consecuencias de nuestra acción. Pregunta 3. Si dos personas realizan la misma acción, correcta, pero ¿por qué motivos diferentes ambas poseen el mismo nivel de desarrollo moral? No necesariamente. Según la teoría del desarrollo moral, lo más importante no es solo la acción, sino el motivo que la impulsa. Una persona puede actuar correctamente por miedo al castigo o por obtener una recompensa a nivel moral más bajo. Mientras que otra puede hacerlo porque cree en la justicia, la honestidad y el respeto a los derechos de los demás. Por ello, aunque ambas personas hagan lo mismo, pueden encontrarse en diferentes niveles de desarrollo moral. Esa es mi participación, Miss.
1: Okay, ya regresó Flores a Tokusi. Crono. Janet Aikipa, adelante su tiempo.
11: Sí, Miss. ¿Qué harías tú y por qué tomarías esa decisión? Bueno, Miss, como ya anteriormente mis compañeros han mencionado, uno sería, bueno, por el respeto a lo ajeno, y lo otro porque, bueno, Miss, es lo correcto, ¿no? ¿Y por qué tomaría esa decisión? Porque, uno, porque no me gustaría que también me suceda lo mismo, ¿no? Y no causarle daño a la persona que lo ha perdido. ¿Cómo aprendemos lo que está bien y lo que está mal? Bueno, Miss, aprendemos con nuestro entorno, porque igual, ¿no? En la convivencia, en la familia, en la escuela, con otras personas, aprendemos y sobre todo en nuestra propia reflexión de que tenemos que asumir también las consecuencias de lo que hacemos, ¿no? Por eso, eso sería en lo que cómo aprendemos bien o mal, ¿no? Por nuestro entorno. Y la tercera sería si dos personas realizan la misma acción correcta, pero por motivos diferentes ambas poseen el mismo nivel de desarrollo moral. Bueno, Miss, actuar por miedo a un castigo no es igual, no es lo mismo que hacerlo por convicción o por hacerlo lo que es justo, ¿no? Por lo justo. Eso sería mi participación.
1: Bien, adelante, Vidal.
12: Mis buenas noches y compañeros todos una vez más. Según la pregunta, ¿no? ¿Qué harías tú? ¿Por qué tomarías esa decisión? Bueno, según las virtudes ética, moral, debería devolver inmediatamente la billetera, porque ya que hoy en día mayormente en todos los colegios estatales, tanto privados también, haya cámaras de seguridad también. Y ese sería un factor para que no se pueda adueñar. Y otro también, que nosotros como personas debemos también ser humanitarios, ya que la persona que perdió la billetera debe estar preocupado y buscando, no solamente de repente por dinero, sino que también dentro de ellos debe haber documentos importantes, así como DNI, brevetes, entre tantos otros documentos importantes que uno guarda, ¿no? Ahora. Dos, ¿cómo aprendemos lo que está bien o lo que está mal? Bueno, de eso se aprende mayormente de lo que es el entorno familiar, también incluye bastante la sociedad, la escuela, o también la experiencia propia de uno mismo, y dentro de ello está pues, desde muy pequeños, ¿no? Uno va aprendiendo de casa, ¿no? A veces como ya bien claro dice el dicho, ¿no? Si la madre o el padre lo permite, supongamos el niño se encuentra, se trae un lápiz de la escuela y le dice, mamá, me he encontrado un lápiz. En esta vida no hay nada para encontrarse. Tendrá su dueño, sino que se ha olvidado por X motivos su compañerito, pero nosotros lo consentimos. En ese aspecto ya estamos ya consintiendo a que sus valores no sean adecuados. O también, puede ser también sus profesores también inculcarle en este caso nosotros como docentes, futuros docentes, más inculcar a que aquí nada hay para encontrarse. Todo se gana de acuerdo a su esfuerzo y sacrificio de cada, bueno, de cada persona, ¿no? Tres, si dos personas realizan la misma acción correcta, pero por motivos diferentes, ambas poseen el mismo nivel de desarrollo moral. En este caso, no todos actúan por lo que tienen la misma cultura o principios, sino, como al comienzo dije, ¿no? Actúan por diferentes motivos. De repente, el otro teme el miedo a ser castigado, ya que como dije, hoy en día es facilito para encontrar mayormente en todo, hasta en las calles, en la gran mayor parte de ahí hay más cámaras. Y siempre alguien que hace algo mal o hace algo bien también están enfocados. Y si alguien por X motivo lo reconoce tal cual, puede llegar a ser castigado. Ese es uno. Otro también, de repente tiene un nivel moral muy alto y hace ya de sus, como si sus principios mismos, hace que haga devolver la billetera, ¿no? En este caso, ¿no? Gracias.
1: Bien, bien. Flores Ataucusi, su turno, creo que él no está o tiene dificultad de señal. Bueno, terminamos.
13: Maestro, yo ya puse primero.
1: Ah, ¿no bajó su manito entonces? No,
13: sí estaba bajo la mano.
1: Acabo de bajarlo yo.
13: Ah, ya, disculpe.
1: Okay, muy bien. Listo, continuamos. Bien, el día de hoy vamos a hablar sobre el desarrollo moral. Aportes de Kolber y de Gilligan. El propósito de la sesión, analizar el desarrollo moral desde las teorías de Lawrence Kolber y de Carol Gilligan, comparando sus principales aportes y reconociendo su importancia para la práctica pedagógica y la formación integral de niños y adolescentes. ¿Qué cosa es el desarrollo moral? Nosotros hablamos mucho de moral. Esa persona tiene moral, esa persona sí tiene moral, ¿no? Entonces, ¿qué cosa es? ¿Cuándo decimos que hemos logrado desarrollarnos moralmente? Si leemos el concepto, nos dice que el desarrollo moral literalmente dice que es proceso mediante el cual las personas adquieren la capacidad de poder distinguir entre lo correcto y lo incorrecto. Y esto le va a permitir tomar decisiones éticas y le va a permitir actuar de acuerdo con sus principios, con sus valores y normas sociales. ¿Esto qué significa? Esto implica cambios en la manera de razonar de las personas sobre diversos dilemas morales, ¿no? Sobre lo que es la justicia, la responsabilidad, el respeto por los demás. Es decir, a veces, ¿qué escuchamos? Algo como que el fin justifica la mentira, o de repente un robo o una situación, ¿no? Porque siempre va a surgir dilemas. Y frente a ese dilema, a esa situación, así como los dos niños, supongamos que se encontraron en la escuela, no hay cámaras, nadie los vio. Surge el dilema, ¿no? Y supongamos que el niño hubiera tenido tanta necesidad, o sea, no tiene para su diario. Ve que su mamá ha salido, sabe que a veces no le alcanza. Entonces es un dilema moral. Entonces, si el individuo ha logrado aprender por razonamiento qué cosa hacer lo correcto y lo incorrecto, pues es allí donde va a poner en práctica su actuación, ¿no? Entonces, es ahí donde va a ver qué es justo y no es justo, ¿no? Como alguien decía por allí, algunos que han logrado desarrollar habilidades sociales, como la empatía, como dijo su compañera, me gustaría que si yo lo pierdo, igual me lo devolviera, ¿no? Entonces, ella, porque ha interiorizado ese razonamiento de la empatía, pues ella lo devolvería por ello, ¿no? Y va a ser lo correcto. Entonces, el desarrollo moral no consiste únicamente en obedecer reglas, ¿no? Sino en comprender por qué una acción es correcta o es incorrecta. Entonces, si nosotros comprendemos cuándo lo que hacemos es correcto, es incorrecto, o qué cosas son incorrectas y qué cosas son correctas, hemos comprendido bien, pues eso nos va a permitir actuar a nosotros sin pensarlo, con autonomía y con responsabilidad. Algunos porque han logrado interiorizar la empatía, otros porque de repente han interiorizado que, pues, a través de modelos, de patrones, porque por ahí también lo decían, de que es que si uno ve padres honrados, siempre le han enseñado, mire, estoy dejando acá, nadie coge, yo respeto hasta los 10 céntimos que lo dejan. Entonces está interiorizando que eso es bueno, que cuando va a necesitar va a ir, lo va a encontrar y está respetando sus cosas. Entonces, es cómo el individuo aprende qué cosa es bueno y qué cosa es malo. Y según ello, es la que va a actuar según Kolbe, ¿ya? ¿Cuáles son las características del desarrollo moral? Primero, es gradual, se desarrolla durante toda nuestra vida. Se va a desarrollar mucho con el cognitivo, con la parte emocional y social también. ¿No? Como decimos, si soy empática, voy a decir, no, pobrecito, debe estar buscando, mejor se lo devuelvo. ¿Verdad? Y si mi entorno social me ha enseñado a decir, ah, pues en estos momentos necesita, total, ya no lo está, ya él ya lo perdió, no pude haber encontrado yo, pude haber encontrado otra persona, ¿no? Si esa es la manera como he aprendido lo que es correcto y no correcto, pues probablemente me quedé con la billetera, ¿no? Está influenciado por la familia, por la escuela, la cultura y las experiencias personales. Siempre nos dicen, ¿no? Si te vas a tal país, tú te olvidas tus cosas, te lo van a devolver. Si tú te olvidas en el taxi, de pronto aparecen en tu puerta y te lo entregan, o ya te están llamando que ahí está tu material. Esa es también su cultura, ¿no? Cómo toda la población ha aprendido lo que es correcto. Por temor, tal vez, o porque hay leyes que les castigan de repente muy fuertes, pero es como se han aprendido a hacerlo correcto. Favorece la convivencia democrática y el ejercicio responsable de la ciudadanía. Obviamente, qué felices, ¿no? Yo dejo mi celular, mi billetera en un asiento donde me he quedado y de pronto regreso, lo encuentro allí, o de repente alguien me lo alcanza, me lo da. Qué lindo, ¿no? Todos seríamos felices. Permite construir una identidad ética basada en valores. Obviamente. Si has interiorizado valores, es como tú lo has aprendido. ¿Lo has aprendido un valor por miedo, por recompensa? Entonces va a depender mucho. Vamos a hablar acerca de Lawrence Kolbert y su teoría del desarrollo moral. ¿Ya? Ayer de quién hablamos, ¿se acuerdan? ¿De quién hablamos ayer? ¿Quién se acuerda?
3: De Eric.
1: ¿Y de qué nos habla él? ¿De qué nos hablaba?
6: El desarrollo psicosocial.
1: Ah, muy bien, ¿no? De toda la parte interna, cómo es que uno va desarrollando etapa por etapa. En este caso, netamente, Kolbert nos habla de la parte moral, de hacer lo correcto y lo incorrecto. Entonces, podemos ir viendo a medida que vamos incorporando conocimientos dentro de nuestros esquemas mentales, ¿para qué nos va a ser útil todo esto? Por otro lado, ya hemos visto cómo es el proceso del desarrollo psicosocial. Por otro lado, estamos viendo sobre el desarrollo moral. ¿Cómo hacer para que realmente nuestros estudiantes, por razonamiento, interioricen qué es bueno y qué es malo? Entonces, Lawrence Kolbert, pues, fue un psicólogo también. Si ustedes se dan cuenta, el campo de la psicología aporta mucho al campo educativo, a la pedagogía. Trabajamos con personas y ellos estudian a personas, pero la parte interna, desde su yo, desde el desarrollo de su moral, etcétera, ¿no? Entonces, fue un psicólogo estadounidense que amplió la investigación de Jean Piaget sobre el juicio moral, ¿no? Es como que uno empieza y el otro continúa de tal manera que todos se van complementando y van encajando perfectamente. Su teoría sostiene que el desarrollo moral ocurre mediante 6 etapas. ¿Cuántas etapas vimos ayer en el desarrollo psicosocial de la persona?
3: 8,000.
1: Vimos 8. En caso de Kolbert, ¿ya? Él sostiene que el desarrollo moral ocurre mediante 6 etapas. Esto él lo ha agrupado en 3 niveles. Y que las personas avanzan de un nivel a otro progresivamente conforme desarrollan mayores capacidades de razonamiento. Para Colver, lo importante no es la respuesta que da una persona frente a un dilema moral, sino es el razonamiento que utiliza para justificar su decisión. Es decir, si lo has hecho bien, ¿por qué lo has hecho bien? Y si lo has hecho lo incorrecto, ¿por qué? ¿Por qué deberías de hacerlo? ¿No? Entonces, para él prima mucho de que el ser humano actúe, pero por razonamiento. Porque generalmente, ¿qué decimos? Si robo, me van a castigar, me van a llevar a la cárcel, me van a detener. No lo haces por miedo, no lo haces muchas personas, ¿no? Y algunos, obviamente, por razonamiento, porque han entendido que lo correcto es cumplir las normas, las leyes que están allí, y porque lo justo es no coger las cosas que no son tuyos. Y lo has entendido así. Bien, ¿qué más vamos a ver? Allí vienen los tres niveles de desarrollo moral según Colver. Él nos habla, primer nivel, preconvencional, segundo nivel, convencional, y tercer nivel, postconvencional. Estos son los tres niveles. Cada nivel comprende determinado número de etapas. Es así como que vamos a ver que el nivel preconvencional, que es el primer nivel, se va a presentar principalmente durante la infancia. En este nivel, dice, las decisiones morales dependen de las consecuencias personales. En este nivel, según Colver, los niños no actúan por razonamiento, sino actúan por miedo a obediencia y castigo. Si obedezco, me premian, y si no obedezco, me castigan, ¿no? Entonces, nos dice acá, primera etapa, del nivel preconvencional, obediencia y castigo. Se caracteriza, se obedece para evitar los castigos, ¿no? Estudio, hago mi tarea porque si no mi mamá me castiga. Ya está. El estudiante hace por castigo. Y si hago esto, mi mamá me va a premiar. Si hago esto, la profesora me pone una estrellita, me aplaude. Y si hago lo incorrecto, la maestra me castiga. Me deja sin recreo, me pone una C, no me da las estrellas. No existe comprensión profunda de las normas. ¿Por qué creen? Podemos ir encontrando sentido. Hoy en día, desde la primera infancia, las normas, e incluso debemos elaborar con los propios estudiantes, así sean niños pequeños, sean niños de primaria o de adolescente. Le vamos encontrando sentido. Que propongan ellos desde su razonamiento y que razonen por qué debería haber normas en nuestra escuela, en nuestro salón de clase. ¿Para qué nos va a servir? Entonces, al momento de establecer las normas, debemos de hacer que nuestros estudiantes establezcan. ¿Para qué nos va a ser útil? Es bien, ¿no? El bien es aquello que evita consecuencias negativas. Ejemplo. Un niño no golpea a otro porque sabe que sería castigado por su docente, ¿no? Y el otro niñito quiere a veces golpear, pegar y dice, no, si le golpeo me pega. Si es castigo, obediencia, castigo. La otra etapa, que es la etapa, segunda etapa, que también comprende al nivel preconvencional, es individualismo e intercambio. ¿Por qué se caracteriza? Se actúa buscando beneficios personales. Se entiende que otras personas también tienen interés. Predomina la idea, yo te ayudo si tú me ayudas, ¿no? Entonces, yo te presto, pero cuando yo necesito, quiero que tú también me lo des, ¿no? Mira, te presto mis colores, pero yo quiero que tú también me des algo, ¿no? Me prestes algo, me des. Siempre va a ser a cambio de algo. Ejemplo, un estudiante presta sus útiles porque espera que luego le presten los suyos. De repente ve que su compañerito tiene un plumón bien bonito y no tiene colores, de lápices de colores. Y el otro sí le dice, préstame tu lapicito de color. Y le dice, ya está bien, te presto, pero yo quiero que tú también me prestes esa es la que tienes, que a mí me gusta, ¿no? Entonces viene el individualismo y esto parece que nosotros, los adultos también, lo hemos aprendido así. ¿Qué decimos? Yo estoy haciendo porque en algún momento a mí también me lo van a hacer ese bien, ¿no? Estoy seguro que me lo va a devolver alguien. Lo que yo hago bien para otros me lo va a devolver alguna persona haciéndome el bien, ¿no? Entonces, de una manera u otra, hasta los adultos mantenemos ese individualismo o ese intercambio. No, a veces dicen, yo hago favores, pero también quiero que en algún momento me lo hagan, me lo devuelvan el favor, ¿no? Tenemos luego el segundo nivel, el nivel convencional. ¿Cómo se llamaba el nivel anterior? ¿Se acuerdan cómo se llamaba el nivel 1? Nivel pre-convencional. Correcto, pre-convencional. Vamos a ver el segundo nivel convencional que va a comprender la tercera y la cuarta etapa. Nos dice que es frecuente, este nivel convencional es frecuente durante la adolescencia y también parte de la adultez. La conducta moral busca cumplir expectativas sociales. Si en los adolescentes esto es más notorio. Dice, características, se desea ser aceptado por los demás. Importa mantener buenas relaciones, se actúa para obtener aprobación, ¿no? Especialmente los chicos que tienen baja autoestima, siempre están buscando que les incorporen en sus grupos y para eso quiere congraciarse, ¿no? Si le dicen, sí, pero si tú te incorporas a nuestro grupo, mira, estas son las reglas, tienes que hacer esto, dice, ya está bien, voy a hacer eso, ¿no? Entonces como que acepta. Y vemos como ejemplo, un estudiante ayuda a una compañera porque considera que una buena amiga debe ser solidaria. También es eso, ¿no? Como decir, no es que yo le doy tal cosa porque así me digan que yo soy buena. Es decir, son esas personas que hacemos las cosas para que nos digan las otras personas, mira, esa persona es bien buena, ¿no? Es la que va a buscar tener buenas relaciones interpersonales, pero no lo está haciendo porque si va a hacer un servicio a alguien, ha entendido que esa es la caridad o de repente ha entendido que es solidaridad, lo hace porque es un valor que lo aprendió. No, lo hace para que le digan, esa persona es buena, esa persona es colaboradora, es para que como que a ti te tilden de buena gente, en otras palabras. Etapa 4, mantenimiento del orden social. Acá ya se respetan las leyes, normas, se valora el cumplimiento del deber, se reconoce la importancia del orden para la convivencia. Un ciudadano respeta las normas de tránsito, aunque no haya policía presente. Si realmente se ha interiorizado de adulto ya durante todo ese proceso de desarrollo de la parte moral, por razonamiento, porque es lo correcto, pues así no haya policía, así uno va a respetar la luz roja, así el carro esté lejos, sabe que está la luz roja y no debemos cruzar. Pero ¿cuántos de nosotros faltamos? Miramos todos los lados, pero el carro está lejos. Ah, pues no importa la luz roja, la cosa que estoy cruzando porque estoy apurado, ¿no? Entonces, si el ciudadano ya adulto ha aprendido las normas por razonamiento, hacer lo correcto, va a hacer lo correcto. Porque lo aprendió así, es por razonamiento, razona, esta es una regla, es una norma. No hay nadie, pero está reglamentado. Además, cuando está dentro de un grupo, y tienen sus reglas, porque generalmente así los equipos de trabajo, quien sea, tienen sus reglas, también va a proponer, ¿ya? Mientras que cuando en la etapa de adolescente específicamente, simplemente más bien van a aceptar las reglas de los grupos para ingresar a fin de ser aceptados. En cambio aquí, ya están más grandes, más de 18 años, pues ya puede proponer normas, si quiere, si de repente participa dentro de un grupo, un equipo de trabajo, sea equipo de amigos, que siempre tiene sus códigos, entonces ya puede proponer si es que por razonamiento está logrando entender qué es correcto y lo incorrecto. Llegamos al tercer nivel, el postconvencional. ¿Cómo se llamaba el primer nivel?
14: Preconvencional.
1: ¿El segundo nivel?
14: Convencional.
1: ¿Tercer nivel?
14: Postconvencional.
1: Este nivel comprende la quinta y la sexta etapa. El nivel postconvencional se alcanza solo lo que dice acá. Es interesante y preocupante. Solo es alcanzado por algunas personas adultas. Las decisiones morales se fundamentan en principios éticos universales. Muchos decían, ¿no? Yo he aprendido de mis padres, a mí me enseñaron la verdad, manifestaron ustedes a ser honrados. O sea, si ustedes hacen devolución, es porque les han enseñado el valor de la honestidad, de la honradez, el respeto a las cosas ajenas. Es como tal lo han interiorizado. Entonces, en cualquier momento, les ven, no les ven, van a buscar que entregar, aunque sea no de ustedes, ¿no? ¿Cuántas veces se ve a veces, raras veces, una vez creo al año o en 2 años, noticias como que dicen, ¿no? Un taxista encontró una maleta con, no sé, 10.000 soles, 15.000 soles, ahí de la comisaría a entrega. El taxista, pues bien se pudo haber quedado, como decir, a ver, lo voy a tener guardado hasta que si alguien busque. Si alguien no busca, pasa, no sé, 4 o 5 meses, bueno, el dinero es mío, ¿no? Como decir. Pero sin embargo, aun cuando no había cámaras, pues había este tipo de situaciones que se daba una vez, creo, no sé, en muchísimos años. Es porque de alguna manera hay personas adultas que han aprendido por razonamiento, han interiorizado valores, principios, conductas, que les hace actuar porque es correcto. No lo hace porque,

a querer obtener algo a cambio. Entonces, allí no hay un comportamiento adecuado moralmente las personas, porque también, ¿qué hacen? Modifican las normas, las leyes, para favorecer a un grupo, pero para obtener algo a cambio, eso tampoco hay moral, no es por razonamiento, es desde el momento que ya pensó que es para obtener algo, porque, si yo saco estas normas para estas empresas que favorezcan, pues me voy a beneficiar en algo, ¿no? El principio...

0: las personas se alcanzan. Entonces, eso se evidencia. Seguro ustedes mismos se han dado cuenta. Pues de repente ustedes se han ganado problemas, pero a ustedes han visto que eso es lo correcto o han visto que hay injusticia y ustedes de manera objetiva de repente han defendido a algunos que son vulnerados en sus derechos. Porque ustedes han visto que no está siendo justo la situación que está ocurriendo. Pero no lo hacen para que las aplaudan, para que las reconozcan. Ah, él es buena gente, él sí nos quiere, no, él sí nos estima. Simplemente ustedes no lo buscan porque quieren recibir halagos, sino lo hacen porque han entendido que eso es lo correcto y saben que se están vulnerando los derechos y que todos tenemos, necesitamos tener las mismas oportunidades dentro de la misma sociedad en que compartimos y vivimos, ¿no? Colbert generalmente se basaba en dilemas, así como lo de la billetera, y tenía otro dilema, ¿no? Esto fue el ejemplo clásico de Colbert, el dilema de Heinz. Colbert utilizó diversos dilemas morales para estudiar el razonamiento de las personas. Uno de los más conocidos es el dilema de Heinz. ¿Cuál es la situación? Dice, la esposa de Heinz está gravemente enferma. Existe un medicamento que podría salvarle la vida, pero el farmacéutico cobra un precio muy alto. Heinz no puede reunir el dinero necesario. Pregunta, ¿debe Heinz robar el medicamento? ¿Ustedes qué piensan? ¿Cuál es su razonamiento frente a este dilema de ustedes? ¿Qué harían ustedes? A ver, pónganse esa situación de Heinz.
1: De repente puedo.
0: A ver, vamos con Pinto, luego con Zamora.
2: Perdón, profesora, como una acotación más sobre la moral, no tanto en esta para esta pregunta, sino que ya anteriormente había leído, pero creo que la moral no es fija, sino es variable en situaciones de desastres, de catástrofes. Una vez leí eso, que estaban analizando el caso de esas personas que fallecieron en los Andes con el choque de su avión, que su moral cambió porque se comenzaron a comer a los que ya habían fallecido para que ellos puedan sobrevivir.
0: Por ejemplo, ese es un dilema, ¿no? Era correcto lo que hicieron y pues podríamos decir, es justificado porque si no ellos iban a morir. Por eso, él trabajaba a través de dilemas. Por eso Colbert dice, no existe una respuesta correcta o incorrecta. Lo importante es analizar cómo justifica la persona la decisión que tomó sobre lo que hizo. Es cómo lo justificas.

0: Entiendo de ese caso. Se podría decir que no es universal, pues, ¿no? Porque para nuestra sociedad tenemos, sí, pues, más que nada con nuestra sociedad cristiana, o sea, o católica, la mayor parte de nuestra moral está vinculada a la religión católica, pues, ¿no? A los principios de la Biblia. Pero en otras culturas, lo que nosotros consideramos incorrecto, comer ciertos tipos de animales, o bueno, en su momento cuando existía el canibalismo, para nosotros es incorrecto, pero en sus culturas puede ser correcto desde el punto de vista divino o religioso, ¿no?
1: Sí, correcto. Por eso justamente, así como tuvo aportes Colbert, también tuvo críticas, porque justamente ahí se evidencia lo que usted dice, de que no es universal. Tampoco, o sea, sí tiene ciertos aportes que se complementan con unos y otros estudios y otros realizados. Como dice, tiene sus aportes y aquí están sus críticas, ¿no? En cuanto a sus aportes, explicó cómo evoluciona el razonamiento moral en las personas. Eso sí, podemos hablar que es universal porque todas las personas, creo yo, si han logrado desarrollar el razonamiento, pues lo pueden trabajar. Relacionó el desarrollo moral con el desarrollo cognitivo. Introdujo el uso de dilemas morales. Generalmente él planteaba situaciones como la que estamos viendo y decía, si tú tomaste una decisión, lo importante es que lo justifiques por qué lo hiciste. Que sepas justificar, más que todo por eso él iba al razonamiento, ¿no? Tú justifica. O sea, como decir, convénceme por qué lo has hecho. ¿Por qué dice? Introdujo el uso de dilemas morales como estrategias educativas. Favoreció programas de educación en valores y ciudadanía. Influyó en investigaciones sobre la ética y la convivencia escolar. De una manera u otra, él al hablar sobre valores, sobre ética, obviamente sí complementa a que pues es necesario, sí, de que las personas interioricemos valores que son los que nos van a permitir convivir en armonía, ¿no? Pero esto recibió también sus críticas, críticas a la teoría de Colbert. Da mayor importancia al razonamiento que a la conducta real de la persona. Considera un desarrollo universal que no siempre refleja todas las culturas. Eso es lo que usted decía, sí, pero hay culturas, efectivamente. Aquí mismo. Entonces, se centró principalmente en varones durante su investigación. No incorpora suficientemente las emociones ni la empatía. Y además subestima la influencia del contexto social y cultural. Lo que usted acaba de decir, que tiene que ver muchas veces la religión, tiene que ver su contexto, tiene que ver sus propios aprendizajes, su propia idiosincrasia que vive dentro de su sociedad. Entonces, obviamente, sí va a aportar por lo que nos hace ver efectivamente que es mejor, creo yo, que uno interiorice los valores por razonamiento que por miedo. Por ejemplo, nuestros niños aprendan porque hacer las cosas es correcto, ser puntual es correcto porque va a aprovechar mejor desde las primeras horas las actividades que va a desarrollar la maestra. Y al empezar desde la primera hora, pues va a poder entender mejor la actividad, las indicaciones que va a dar la maestra, por ejemplo, ¿no? Entonces, por ello es que debe de llegar temprano, mas no decir, voy a llegar temprano porque si llego tarde me castigan. Creo que esas cosas sí es la que nosotros también deberíamos de ver, enseñarlos de manera objetiva. Por otro lado, vemos, después de haber visto a Colbert, vemos por otro lado a Carol Gilligan y la ética del ciudadano. Para Carol Gilligan, fue otra psicóloga estadounidense que cuestionó algunos aspectos de la teoría de Colbert. Gilligan consideró que el desarrollo moral no puede entenderse únicamente desde la justicia y las normas, sino también debe incluir el cuidado.

0: cuidado, la empatía y las relaciones humanas, ¿no? Efectivamente, como que debería de ir esto como un complemento, porque hay algunos que de repente no interiorizaron qué cosa es honradez, qué cosa es ser honesto, pero interiorizaron muy bien una habilidad social llamada empatía, ponerse en lugar de la otra persona, como dijo su compañera, ¿no? Yo lo haría porque también me gustaría que me lo hagan a mí. Entonces se pone en lugar de la otra persona, ¿no? Ahora, principales, ¿cuáles fueron las principales ideas de Chiliga? Vamos a ver que para ella la moral también implicaba responsabilidad hacia las otras personas. Implicaba que las decisiones morales consideren las relaciones afectivas. La empatía era fundamental para actuar éticamente. Es decir, ¿qué cosa es la empatía? Ponerte en lugar de la otra persona, ¿verdad? Entonces, para ella es fundamental el decir, pues me pongo en su lugar. ¿Cómo se sentiría? ¿Qué pasaría? Perdió su billetera, no lo entregan. Yo pierdo mi billetera y no me entregan, ¿no? Entonces, no existe una única manera de razonar moralmente. El cuidado de uno mismo y de los demás constituye una dimensión esencial del desarrollo moral. El entender aquí la empatía también puede jugar un papel importante. Obviamente pensar en cómo se sentirá esa persona que, ejemplo, no haya perdido cualquier situación o frente a cualquier situación. Y también, por otro lado, Gilligan afirma que muchas mujeres analizaban los dilemas morales, ¿no? Considerando el bienestar de todas las personas involucradas. Aspecto que Colbert no lo valoraba suficientemente. Recuerden que él hizo todos sus, casi como sus experimentos, sus situaciones, estaba basado en varón. Mientras que Gilligan también considera involucra, en este caso, a las mujeres. Entonces, ¿por qué ustedes deben de tener estas informaciones para que ustedes mismos analicen, comparen, lo lean nuevamente y digan qué podemos rescatar? ¿Qué es lo que yo puedo aplicar? ¿Cómo puedo aplicar yo estas etapas que acabo de conocer? Porque realmente trabajamos valores en la escuela a través de los enfoques transversales. ¿Pero cómo lo trabajamos? La pregunta es, ¿cómo lo trabajas tú un valor? Para eso no dictas clase, no desarrollas una sesión específica. Ah, hoy te voy a hablar de la honradez, del respeto. No es. Tienes que generar situaciones. Pueden ser mismos dilemas morales a través de las cuales el estudiante analice por qué debe hacer uno, por qué debe hacer lo otro, por qué no debe hacer. ¿No? Entonces, si ustedes tienen estas informaciones, pues son ustedes las que van a analizar. Van a ver. O de repente todos ellos se complementan, un poco, todos se complementan. Y si vemos en nuestro entorno, es todo lo que dicen, pero entonces rescato lo que dice aquí. Por ejemplo, de Colbert es rescatable cuando nos habla del razonamiento. Y hoy en día hablamos del desarrollo de los niveles, de los altos niveles de pensamiento, que es el pensamiento creativo, el razonamiento, el pensamiento lógico, ¿no? Entonces, si el ser humano logra desarrollar ese pensamiento de su razonamiento, pues obviamente las decisiones que va a tomar van a ser bastante objetivas y prudentes. Bien, pasemos a las etapas del desarrollo moral de Gilligan. Le propone tres etapas. La primera etapa es la orientación hacia la supervivencia individual. Para ella, aquí las personas se preocupan principalmente por satisfacer sus propias necesidades. Ejemplo, ¿no? Un adolescente decide pensando únicamente en lo que le beneficia. A ver, si busco a mis amistades de repente que tienen celulares modernos, busco de amistades porque quiero que me presten de repente para grabar un video, ¿no? Entonces busco por interés. Segunda etapa es bondad como autosacrificio. Las personas priorizan las necesidades de los demás para llegar a descuidarse para ellos, ¿no? Pueden llegar hasta a descuidarse de ellos mismos para ayudar a los demás. Y a veces sí hay personas, ¿no? Dicen, no es que pobrecito le he dado, pero tú no necesitas, sí, pero yo sé que necesita más que yo, ¿no? Entonces, uno tendría que ser objetivo también saber a quién priorizar, ¿no? Si tienes 4 o 5 personas que sí efectivamente necesitan, pues no las vas a poder satisfacer a todos, pero puedes priorizar de los 3 quién realmente necesita. Porque si las vas a dar todos, entonces la pregunta también es, ¿y a ti no te afecta? ¿No? Entonces, ejemplo, una madre posterga constantemente sus propios proyectos para atender a su familia. Esta creo que las mamás lo tenemos, no sé, lo hemos aprendido sin querer queriendo. ¿Qué hace una mamá cuando se va al súper, a una tienda de ropas, a dónde va? Y los que tienen hijos, especialmente cuando son hijos pequeños, lo primero que compramos son para ellos. No importa que no hayas comprado para ti, ¿no? Entonces creo que es la bondad que va en exceso, ¿no? Que excede a veces. Tercera etapa es la moralidad de la no violencia y del cuidado responsable. Aquí, pues, las personas buscan equilibrar su cuidado de uno mismo con el de los demás. Por ejemplo, esto, lograr desarrollar esto sería muy bueno, ¿no? No descuidas los tuyos, o sea, buscas un equilibrio, no descuidas lo tuyo, pero tampoco a los demás, ¿no? Si puedes brindar, darle una manita a los demás, lo puedes hacer, pero sin descuidar los tuyos, sin perjudicar los tuyos. Las decisiones consideran la justicia, la empatía y el bienestar común. Él nos habla mucho de la empatía, ¿no? Siempre lo hemos visto en repetitivas veces. Ejemplo, un docente establece normas justas procurando proteger tanto los derechos individuales como el de el bienestar del grupo. Efectivamente, cuando se hacen las normas de convivencia hoy en día, todas están redactadas en base a valores y todas en sentido positivo y siempre buscando el bienestar, ya sea de todo el grupo o ya sea de en forma individual. Por eso que cuando uno elabora una norma no dice no llegar tarde. Después, a ver, ¿qué puede decir? No pegar al compañerito, no molestar al. Ya no se redactan esas versiones, tiene que estar redactado. Pues debo respetar a mi compañero, debo llamar por su nombre, y etcétera, ¿no? En presente y basado en valores especialmente. Bien, seguimos. Acá hay una tabla de comparación entre Colbert y Gilligan. Y si nosotros vemos estas dos cosas, obviamente según nuestro contexto en nuestras aulas, pueden ser aplicadas, ambas se pueden complementar. Su enfoque principal de Colbert es la justicia y los derechos. Y de Gilligan es el cuidado y la responsabilidad. Estos se pueden complementar. Para Colbert, en cuanto a base moral, están las normas, las leyes, los principios. Para Gillian es cómo se relacionan las personas y el desarrollo de la empatía, ¿no? La empatía es una habilidad social que se desarrolla con el transcurso del tiempo. Hoy en día hablamos mucho, porque hablamos mucho de desarrollo de habilidades sociales. Y entre ese desarrollo de habilidades sociales, la que buscamos es justamente en nuestros estudiantes también, es que aprendan a escuchar, es que aprendan a comunicarse de manera asertiva o efectiva y que desarrollen empatía y sepan cuándo ejercer empatía. Entonces, si hoy nosotros podríamos decir, ah, pero no es novedad hablar de empatía. Claro, no es novedad porque ya nos hemos familiarizado, porque hace muchos años atrás nos vienen hablando de desarrollo y habilidades sociales. Pero hay un detalle. Todos sabemos de memoria el concepto. Pero en realidad no sabemos, ni los adultos sabemos escuchar de manera activa. Y eso se evidencia en una aula de clase. Tú puedes estar con 20, 30 o con 10 o con 8 estudiantes o personas adultas a quienes tú las has explicado qué cosa es escucha activa y vamos a poner en práctica ahora la escucha activa y vas a ver a más de uno haciendo lo contrario de lo que debe ser una escucha activa y personas adultas y formándose para ser profesionales. Entonces, es teoría la que he aprendido. En la empatía es igual. Ah, sí, es, todos nuestros niños se la saben. Es ponerse en el lugar de la otra persona, es ponerse en el zapato de la otra persona, pero al poco rato ya le está insultando. ¿En qué momento estás ejerciendo empatía si ya le estás insultando? ¿No? Entonces, en pequeñas situaciones que dejamos pasar, tenemos que estar bastante atentos con nuestros estudiantes. Si ya estamos hablando de desarrollo de habilidades sociales, pues que constantemente estemos evaluando en sus actos, ¿no? Todo esto es todo lo que son valores, todo lo que son desarrollo de habilidades sociales, no importa si te las sabes de memoria o no, ese es irrelevante, si sabes qué es el respeto, qué es la responsabilidad. Aquí lo que importa es tus acciones, son tus actuaciones. Ya te hablaron qué cosa es la puntualidad. Pues queremos ver tu actuar. Ya has hablado, has hecho clases, has hecho tu mapa conceptual, ya todo sobre empatía, pero queremos ver tu actuar, tu actuación. Ah, ya tú te la sabes de memoria qué es una comunicación asertiva, pero queremos ver tus acciones sobre ello. A través de ello se miden todos estos logros que uno pueda tener en cuanto a lo que viene a ser valores, la parte moral, en la parte del desarrollo de habilidades sociales, es ahí donde se mide, ¿no? Entonces, la pregunta central de Kolber era, ¿qué es justo? Y para Gilligan, su pregunta era, ¿cómo cuidar a las personas involucradas? El método que utiliza Kolber para hacer este estudio son dilemas morales, es decir, son situaciones, a base de situaciones, a base de situaciones, ¿no? Y según ellos iba diciendo, esto responde con razonamiento, esto solamente lo responde porque es por miedo, por temor, ¿no? Según sus respuestas, así como ustedes dieron sus respuestas al inicio de las preguntas que te he hecho de la billetera, pues él trabajaba con dilemas así y según la respuesta que daban iba haciendo de que muchas personas obedecían sí, porque si yo no entrego me castigarían, de repente me están grabando y me denunciarían. Entonces él iba deduciendo que muchos lo hacían por miedo, por temor a ser castigado. Y otros, de repente, porque si yo entrego tal vez me premiarían, me darían algo, pediría de recompensa, ¿no? En cambio, Gilligan lo hacía a través de experiencias y relaciones interpersonales. O sea, él lo hacía de cómo interactuaban las personas, desde su observación, tanto a varones y mujeres, de cómo era ese convivir a diario en las personas en cuanto a lo que venía a ser valores. En el desarrollo, Kolber desarrolla 6 etapas en 3 niveles y Gilligan lo hace 3 etapas orientados netamente al cuidado. El valor principal que Kolber generalmente busca de manera relevante que se interioriza es la justicia. Gilligan busca el cuidado, también busca la empatía y la responsabilidad. Valores que deben de ser cultivados en las personas. Bien, ¿Cómo vemos en cuanto a la aplicación educativa? En cuanto a la parte pedagógica en la educación, las aportaciones de Kolber, de Gilligan, son complementarias y permiten formar estudiantes con sólido juicio moral y habilidades socioemocionales. Por un lado, Kolber nos habla sobre la parte moral y pues Gilligan nos habla sobre habilidades socioemocionales porque habla mucho de relaciones interpersonales, habla mucho de empatía, que ya les he dicho que es una habilidad social. Entonces, ambos se complementan porque ambas cosas están presentes e incluso en nuestro currículo nacional cuando hablamos de competencia. ¿Qué nos dice? Competencia, facultad, ¿no? Para saber combinar las capacidades. ¿Y qué es una capacidad? Es un recurso. ¿Pero qué tipo de recurso? Es un recurso de que comprende conocimientos, comprende desarrollo de habilidades, ¿no? En ello ingresa habilidades sociales, habilidades emocionales, inteligencia emocional, etc. Y nos habla de valores, de actitudes. Entonces, todo se complementa. Es como nosotros entendamos y lo podamos analizar y aplicarlo en nuestras aulas, ¿no? El docente puede promover debates sobre dilemas éticos para fortalecer el razonamiento moral. Hoy en día, generalmente se habrán dado cuenta que todas las situaciones se trabajan en función a casos, en función a situaciones. María, Pepito, están viviendo en tal sitio, tal cosa. A ver, ¿tú qué piensas? Al estudiante, hasta para iniciar una sesión de clase, se le plantea una situación. Y se le dice, a ver, ¿y tú qué harías? Porque estamos en todo ese proceso del desarrollo del pensamiento creativo, de su pensamiento crítico y de su razonamiento, pues para que realmente se forme siendo un ciudadano que sea objetivo y que aporte en beneficio de todos cuando va a tener que formular alguna alternativa, buscando el bienestar de todos. Entonces, aquí no estaba lejos Kolber cuando trabajaba con situaciones, ¿no? Obviamente él lo hizo como un experimento, pero nosotros lo aplicamos situaciones a fin de que nuestros estudiantes desarrollen el pensamiento crítico, a fin de que ellos razonen. Porque ¿qué es lo que si no ocurre ahora? A ver, déjale una tarea a tu estudiante, dile ¿qué es la célula? Te va a traer una página completa con ilustraciones perfectas. Pregúntale, no sabe ni la tilde, ni siquiera sabe qué es una célula, ni siquiera sabe dónde está ubicado, ni para qué sirve, ni qué forma, no sabe nada, porque va a la IA, lo copia, lo pega, lo imprime y todo está listo. O sea, no está mal que utilice estos recursos, todos los recursos que existan para poder investigar, para poder leer. Entonces, ¿qué debe hacer el maestro? ¿Le voy a volver a preguntar qué es la célula al estudiante en el salón? No. ¿Qué le voy a preguntar? ¿Por qué crees que es tan importante la célula en el cuerpo humano? Como ya tienes información, tienes un montón, ahora dímelo. ¿Por qué es importante? ¿Qué partes de tu cuerpo están formadas por células? Quiero que razone. Si razona, me va a decir, ah, es que mi cuerpo es una masa celular, formado por una masa de células. Y yo le voy a decir, ¿por qué? Y me va a decir, seguramente entra en un conflicto cognitivo, ¿no? Ay, pero ¿por qué? Si todo mi cuerpo es célula, ¿por qué todo mi cuerpo digo que está formado por células? ¿Por qué? Ahora hay que decir, a ver, lee lo que has traído a la información. ¿Qué cosas forma la célula? Y va a ir comprendiendo que la célula forma tejidos. ¿Y qué cosas forman los tejidos? Órganos. ¿Y qué forman los órganos? Sistemas. Y todo el sistema forma todo tu cuerpo, ¿no? Entonces va a decir, ah, ya sé por qué todo mi cuerpo está formado por células, pues, ¿no? Porque todos mis órganos están formados por tejidos. Entonces, hoy en día tenemos que trabajar a ello. A preguntas. Y no a preguntas cerradas. ¿Qué es? Yo no lo voy a decir. ¿Cuáles son las partes de una célula? No la voy a decir, pero sí le puedo decir qué pasaría si la membrana de una célula no cumple con sus funciones. ¿Qué crees que va a pasar? Pero ya tiene la información teórica suficiente, ¿no? Ha escuchado videos, hasta de repente ya se investigó. Entonces, es allí, le voy a ayudar al estudiante a procesar toda la información que tiene y a desarrollar, a lograr a desarrollar su razonamiento, a lograr a desarrollar su pensamiento crítico, que es lo que es nuestra, como nuestra bandera en educación, que es la que decimos que el estudiante tiene que lograr su desarrollo de pensamiento crítico, porque dicen los que han estudiado que ni los adultos hemos logrado, en su mayoría, desarrollar el pensamiento crítico. Entonces, si nosotros complementamos, pues creo que vamos a tener buenos resultados. Y no se alejan. Si revisamos el currículo nacional, revisamos los nuevos enfoques, revisamos todo lo que nos hablan de desarrollo de habilidades sociales, por aquí nos hablan de inteligencia emocional con Kuhlman, por aquí nos hablan de repente de desarrollo de habilidades sociales en todo lo que viene a ser empatía, lo que viene a ser resolución de conflictos. Pues lo que vamos a buscar es que esto se complemente, ¿no? Entonces favorece la reflexión sobre las consecuencias de las decisiones que uno toma. Integrar la educación en valores en todas las áreas curriculares. Crear un clima escolar basado en el respeto, la inclusión, la solidaridad y el cuidado. Si complementamos, vamos a lograr ello. Y sabemos que hoy en día trabajamos valores a través de los enfoques transversales, por ejemplo, ¿no? Si un maestro ha comprendido, o sea, los maestros comprenden lo que es realmente la parte teórica de todo lo que se aprende, pues es aplicar en el aula y decir, ah, verdad, acá yo estoy trabajando valores. Ya, yo quiero que mi estudiante aprenda a llegar puntual, pero porque ha entendido que su importancia de esa puntualidad, de los beneficios que va a tener, no a cambio, no castigo, no porque le van a dejar sin lonchera, sino porque le va a beneficiar llegar temprano, como les había dicho, de poder estar enterado desde el inicio, todas las indicaciones que da su maestro, de todo lo que es una ruta a seguir en su sesión de clase o de jugar de repente hasta con sus compañeritos, va a tener un tiempo para jugar, para disfrutar, un espacio libre. Entonces, se va a beneficiar. Bien, viene la actividad. Dice, lee el caso y responde las preguntas bien fundamentadas. Dice, durante un examen, un estudiante observa que su mejor amigo copia la respuesta. El docente no lo ha visto. Y ustedes van a responder lo siguiente. ¿Qué haría una persona ubicada en el nivel preconvencional? ¿Qué haría una persona ubicada en el nivel convencional? ¿Qué haría una persona ubicada en el nivel postconvencional? ¿Cómo analizaría esta situación Carol Gilligan desde la ética del cuidado? ¿Qué decisión tomarían ustedes y por qué? Y luego escriban también sus conclusiones. Bien, van a ir a sala. Ahora ustedes, igual los grupos, lo voy a hacer, lo vamos a formar al azar. ¿Alguien tiene dos máquinas? Me dice, por favor. ¿Alguien está con dos máquinas? ¿Ninguno? ¿Aló? ¿Alguien en sala? Nadie.
1: Creo que no, profesor, que no hay doble equipo.
0: Ok,
1: Aunque
0: gracias.
1: ayer había,
0: Entonces,
1: ¿no? Doble equipo, no sé si serán los mismos compañeros.
0: listo, bueno, a ver, vamos con, tengo ahorita. Ya, listo, vamos. Bien, equipo 1 conformado por Vargas, Trujillo, Pasos y del Valle. Equipo 2, que está en sala 2, conformado por Aponte, García Sánchez, Jemny Rodríguez y Vidal Silvestre. Sala 3, equipo 3, Diego Gómez, Rolín, Samuel Zamora y Víctor Balabarca. Sala 4 está Jean Flores, Jorge Cubas, está Luis Calderón y también está Idurrizaga. En sala 5 está Ayala, Flores, Pinto y Tuesta. Sala 6 está Pimpinco, Tello, Tito y Espinosa. Ojeda Espinosa. Sala 7 está Salazar, está Aiquipa. Está Chávez, parece que uno ha salido porque habían exactamente 28. Ese uno que ha salido le pondré. Se van todos a sala.

0: Faltan compañeros, faltan compañeros.
1: ¿Cómo están, compañeros? Somos cuatro nada más. Cinco que dijo nada.
0: Somos cinco, creo.
2: Somos cuatro.
1: Cuatro nomás.
2: No sé cuánto. Ahorita estamos cuatro, no sé cuántos serán.
1: Sí, creamos creo un grupo de WhatsApp. ¿Qué grupo somos? Sala 5, ¿no?
0: Yo lo creo.
1: Ya. Pongo el número ahí, me pongo mi número.
0: No, así nomás.
1: Ahí lo mandé ya.
0: Excel. Únanse ahí, grupo 5.
1: Da una invitación. Ya. Un nombre pueden colocar en el grupo.
0: Grupo 6.
3: Grupo 55 dicen.
0: Lo mismo. Habla yo.
1: Cristian, Daniel. Faltan dos.

0: Falta uno. Digo. ¿Somos cinco entonces?
1: Como cinco está Luis.
0: Un saco al lado, creo.
1: Les vos que sin
0: ¿Cuántos somos? ¿No somos cuatro nomás? Hay uno está en el.
2: cuatro somos nomás, son cuatro nomás somos.
0: Cristian, Diego no
1: Luis,
0: está.
1: Luis.
0: Diego se ha colado.
2: Ah, Diego no es, ¿no? Por eso es que
1: Flores, Cristian y yo. ¿Quién
0: sáquenla,
1: está?
0: Diego, sáquenla.
3: Ya soy
0: Díganle a
3: otro
0: Diego que
3: voto.
0: no está.
2: Por eso es
1: Pero
2: que
1: acá
2: cuando hacen
1: está
2: la invita,
1: Cristian
2: por eso cuando hacen
1: Rodríguez.
2: invitación de grupo todos entran.
0: Claro, pues por eso yo creo el grupo de uno por uno para seguir. Sácala nomás.
3: Es Luis, lo voto.
0: Sí,
1: No, pero ¿quién
0: bótala.
1: es Luis? Pues, no es
0: El que es,
3: Cristo.
0: allá está, ya les voy a.
2: No,
0: ¿Qué?
2: Marlon.
0: Diego, Diego, Diego.
1: Lo sacaste.
0: Hoy me
1: Voy
0: sacó a
1: yo.
0: mí.
1: Sí, pues,
3: ¿Era
1: era
3: qué?
1: Diego, que tenía que sacar.
0: A mí me ha sacado.
1: Vuelvo a ingresarme.
0: Aquí se ¿cómo se llama este?
1: Diego Gómez.
0: No puedes unir, dice.
3: Dale, pues.
1: Agrégale a este Cristian, por favor.
3: Ya.
0: Aquí dice el otro.
2: A Diego es.
0: Juan Carlos, pon tu.
1: Tienes que
0: Ah, bueno, ya no
1: sacarlo.
0: puedo ver. Pon tu nombre completo, Juan Carlos, para llegar al local.
2: De mí es Juan Carlos. ¿Qué es lo que necesitan?
0: Tu nombre.
3: Está tonto. Ahí está Luis, ahí te envié. Ahí te envié la solicitud.
0: No
3: ¿Puedes
0: puedes
3: entrar?
0: unirte a este grupo porque se te quitó del grupo.
1: Tú como administrador tienes que agregarle de nuevo. Manual tienes que agregarle.
0: La tienes que dar manual, ¿no? No, ya no puedo unir por link ya. Me han votado.
1: Y se quedó Diego Gómez.
3: Digo, digo, ¿no? Ya.
2: Ahí.
3: Va.
0: Grupo 5 somos, ¿no? Ya falta un nombre, Juan Carlos. Ella
3: Yo te digo,
0: cambió.
3: estaba ayer con nosotros.
0: Juan Carlos. Ya. Ya, me revisen. Si está mal, ya lo hacemos de nuevo.
1: Estoy
0: Bien. Lo mando, pero vamos a mandar al grupo. ¿Cuál grupo? Sí.
2: ya lo tienes, ¿ya?
0: Ay, ay, ay, ya.
1: El
3: Me
1: grupo
3: deja con un
1: 55.
0: poco. Ajá.
3: Viene ahí, viene ahí.
0: Ya, acá pues también, ya, pues acá está la. Que no entre la maestra, pues no es si tan rápido la han hecho. Acá está el caso. Pues está la 1, de la 2, de la 3, de la 4, de la 5. Dos conclusiones. Y bueno, pues su animación, pues.
2: Son cinco preguntas, no más que la conclusión serían seis,
0: Ahora,
2: ¿no?
0: ¿cómo nos separamos? ¿Cómo nos separamos? Son, ya con
3: ¿Cómo
0: las
3: estás,
0: conclusiones serían
3: Raúl?
0: seis, pues.

0: Son ocho con las dos conclusiones. Sería dos cada uno. La lectura del caso y el punto uno haría uno, el punto dos y punto tres, otro compañero, cuatro y cinco, uno más y conclusiones las de otro, como son
1: Uno
0: dos.
1: solo, uno solo de conclusión.
0: Ajá.
1: Dos, dos,
0: ¿Está
1: cinco,
0: bien?
1: seis.
0: ¿La
1: Está bien, está bien, está
0: distribución?
1: bien, está bien, está bien, está bien, está bien. Ya. O pondré acá en el grupo, ¿ya? Lee el caso. Ponle ya.
0: Ya, yo hago las
1: Lee el
0: conclusiones.
1: caso y pregunta uno. ¿Ya quién hace lee el caso y pregunta uno?
0: Yo hago el 6, Cristian va a hacer 4 y 5.
1: Ya, allá, cuatro y cinco, ya.
0: Uh-huh.
1: Lee el caso y pregunta, ya hago estas partidas. Marlon, Marlon. Marlon va a hacer, lee el caso y pregunta uno. Pregunta dos y pregunta tres. Ese lo va a hacer Juan Carlos, ¿no?
0: Claro que queda.
2: ¿Cuál es la
1: Carlos, vale.
2: conclusión?
1: No, la pregunta
0: Yo la
1: dos y la pregunta
0: conclusión.
1: tres.
2: La pregunta dos y tres.
1: Y la pregunta tres, sí.
2: Dos, ya. ¿Qué
1: Ya.
2: haría una persona ubicada en nivel convencional y qué haría
1: Pregunta
2: una persona?
1: tres. Pregunta 4 y pregunta
2: La
1: 5.
2: uno, ¿quién lo va a hacer?
1: Yo lo voy a hacer la 1.
2: Con el caso y la uno, ¿no?
1: Ajá, el caso es la 1. La 4 y 5 lo va a hacer Cristian.
0: Cristian.
1: Y
0: Y
1: cierra
0: John con las
1: conclusiones.
0: conclusiones.
1: John, ya, ahí está. Cerré, ¿no? Cerré la pantalla, ¿no? Ya sí cerré. Ahorita viene la maestra. Y después. Un chorro rápido.
0: No, ahí tengo que decir 5 minutos más, profesor.
1: No, pero os ponemos muchos roches, ¿no? Si no, ya mañana, temprano. No, mañana no, el sábado será.
0: Mañana subimos mañana porque la
2: Hay que.
0: exposición ya será la próxima semana, falta 10 minutos, ¿no?
2: Si
0: Sí,
2: desean, podemos
1: sí.
2: exponerlo primerito, rápido, nomás para
1: Yo
2: avanzar.
1: también, yo también, sí. Pero no, ahorita no quise nada. Pues cuando regrese,
2: Al toque decimos que ya tenemos
1: al toque
2: lista
1: le decimos,
2: ya.
1: esto ya tenemos ya,
2: Sí,
1: y ponemos
2: para
1: al
2: estar
1: toque
2: libre para la
1: nomás.
2: próxima semana, porque quizás la otra semana voy a viajar o en el viernes, sábado.
1: Sí, mejor ahorita nomás, ya que
2: Sí.
1: estamos acá ya. Y después ya descansamos
2: Claro.
1: una hora, porque una hora se demora de poner.
2: Está bien, está bien. Hay que decir la
1: Una hora
2: maestra,
1: después.
2: ¿no?
1: No, pero esta maestra es buena. Esta maestra es buena.
2: Sí.
1: Comparadas con todo lo que hemos tenido, creo que esta es buena, ¿no?
2: Tiene una
1: Maneja
2: paciencia,
1: bastante.
2: ¿eh? Tiene una paciencia,
1: Sí,
2: pero bien, ¿ah?
1: sí. No, y sabe, ella, a mí me ha gustado esta profesora, una profesora también que nos enseñó lectura y escritura también. Ay. Y la otra persona que me enseñó investigación, pero. Pasa que
2: Flojo.
1: le llegaba a la profesora, pues había bastante, pero le llegaba a ese curso. Sí llegan en investigación con la profesora, ¿no? Sí estaba.
0: Sí,
1: Con la
0: esa es
1: profesora
0: la
1: que.
0: investigación.
1: ¿Qué
0: Yo
1: tal?
0: investigación llevé con un profesor venezolano.
1: Ah, ya. Ella nos enseñó a nosotros nos enseñó sociedad, no sé.
0: ¿Elta?
1: Sociedad, no sé, algo de sociedad.
2: Oye,
1: Historia, alguna historia, ¿no?
2: pero, oye, Luis, pero, no estamos desde el primer ciclo hasta ahora, pero si no nos cambian, solamente tres, cuatro más estamos avanzando nosotros.
1: Claro, no, ustedes son así, ¿no? Se me apuntan,
2: Claro,
1: pues.
2: desde el primer ciclo hasta ahora.
1: Hasta ahora,
0: Es que
1: broma.
0: todavía
1: Está
0: son
1: Luis,
0: generales,
2: pe,
0: pues,
2: Luis también, pero
0: cuando.
2: el otro Luis también, el Luis Carlos, creo, el
1: Luis Calderón, Luis
2: César
1: Calderón.
2: Calderón, mira, a ver, los tú y yo, tres nomás conocidos, y ahí nos cambiaban con diferente, mira. A ver.
1: No, Diego, es Diego que lo sacaron. Diego que lo sacaron. Ese también estaba en nuestro grupo.
2: Sí, ¿no?
1: Y ahí ya nos van a juntar a todos de nuevo cuando hagamos matemática 2.
2: El ciclo pasado de julio sí hemos unido junto con maestra, buenas.
3: ¿Alguna pregunta?
2: Ya estamos listos, maestra, ya.
3: Oh, ya están listos, qué bueno. Uy,
2: Ajá.
1: ya va a ser son
2: Sí,
1: las 9:52.
2: avanzar, maestra,
1: Estamos,
2: para
1: estamos.
2: avanzar.
3: Es que hay algunos equipos que les falta unos minutitos, me han pedido, porque estoy yendo por sala.
2: Lo
1: En
2: que
3: 5 minutos les llamaré.
2: Sí, maestro,
1: Ya
2: lo
1: va a
2: que
1: entrar,
2: pasa es
1: ¿verdad?
2: que la próxima semana voy a viajar y casi que no podemos.
3: Entonces, presénteme aquí mismo, comparto.
1: ¿Sí? Ya, maestría. Ahí, ya, ahí comparto.
3: No, mejor, les llamo a todos, ¿ya? Para que sea en sala principal, porque no vaya a ser que se pase el tiempo y van a seguir metidos en sala.
2: Ya, ya.
1: Okay, maestro, que, verdad, verdad. Sí.

0: ¿Cómo vamos? ¿Terminaron?
1: Cinco, el grupo 5 ya estamos listos, maestra.
0: Ya, adelante. Es el único grupo que lo va a presentar el grupo 5 por el tiempo. Los demás ya será la siguiente clase. Bien, adelante.
2: Ya, maestra. Uy, color. No escribí. Ya,
3: Audio,
2: escucha.
3: audio.
2: Ya, sí. Se escucha, ¿no? Se escucha. Bien. Bien, maestra, vamos a poner el grupo 5. ¿Sí? Los integrantes son Marlon, Cristian, John y Juan Carlos. Y vamos a dar lectura primero al caso. El caso dice: durante un examen, un estudiante observa que su mejor amigo está copiando las respuestas. El profesor no se ha dado cuenta. Entonces, bajo este caso, vamos a responder a las preguntas. La primera pregunta dice: ¿qué haría una persona ubicada en el nivel preconvencional? No, el primer nivel. Una persona que se encuentra en este nivel actuaría pensando principalmente en las consecuencias para ella misma. No solamente pensando en ella, ¿no? Si cree que puede meterse en problemas por decir algo, ¿no? Me pasará algo si yo acuso a mi compañero, ¿no? Probablemente, si ella piensa eso, a lo que va a hacer eso, es mejor quedarse callada, ¿no? O sea, puede tomar represalias este compañero por acusarlo, ¿no? En cambio, si piensa que informar al profesor le traerá algún beneficio o evitará un castigo también, ¿no? Puede ser que el profesor va a pensar siempre en ella, ¿no? En cualquier caso, pero sí me va a pensar en ella. Y si la acuso y el profesor me felicita, me da reconocimiento, unos puntitos extras, podría ser también, ¿no? Su decisión dependerá más del interés personal que de principios morales. En los dos casos, o lo hace por miedo o lo hace porque quiere recibir algo a cambio. Entonces, en ambos casos no está pensando no está aplicando principios morales, solamente está pensando en lo que es beneficioso para ella. Mi compañera va a continuar, maestra.
1: Sí, con la segunda pregunta dice, ¿qué haría una persona ubicada en el nivel convencional? Bueno, en este nivel, ¿no? La persona suele valorar el cumplimiento de las normas y el respeto hacia la autoridad. Lo más probable es que considere que copiar en un examen está muy mal, porque rompe las reglas establecidas, ¿no? Eso vemos la parte, la mayoría de estudiantes, ¿no? Antes de avisar al docente, intentaría que su amigo deje de copiar, ya que también busca mantener una buena convivencia y actuar de la manera responsable. Vamos con la tercera pregunta. ¿Qué haría una persona ubicada en el nivel postconvencional? En este caso, una persona en este nivel reflexionaría sobre los principios de justicia y honestidad, ¿no? Comprendería que permitir la copia perjudica la igualdad entre los estudiantes. Por ello, primero trataría de convencer a su amigo para que deje de hacerlo y asuma las consecuencias de sus actos. Si la situación continúa, consideraría correcta o correcto informar al docente o avisar, porque prevalece el compromiso con la integridad antes el interés personal, ¿no? Eso sería todo. Paso a mi siguiente compañero.
4: Cuatro. ¿Cómo analizaría esta situación Carol Gilligan desde la ética del cuidado? Carol Gilligan no centraría el análisis únicamente en el cumplimiento de las normas, sino también en las relaciones humanas y la empatía. Desde su perspectiva, lo más importante sería comprender por qué el estudiante decidió copiar y buscar una solución que ayude a corregir el problema sin romper la confianza entre las personas. Dialogar con el compañero y ofrecerle apoyo sería una forma de actuar con responsabilidad y cuidado hacia los demás. Siguiente pregunta. ¿Qué decisión tomarían ustedes y por qué? Como grupo, primero conversaríamos con nuestros compañeros para que deje de copiar, explicándole que esa conducta no solo afecta a su aprendizaje, sino también la justicia del examen. Si insiste en continuar, informaríamos al profesor, ya que creemos que todos deben ser evaluados en igualdad de condiciones y que la honestidad es un valor fundamental dentro de la vida escolar. Siguiente compañero.
3: Bueno, profesor, hemos hecho dos conclusiones. La primera conclusión es: el desarrollo moral influye en la forma en que cada persona enfrenta un mismo problema o una misma situación, ya que las decisiones dependen del nivel de razonamiento. Eso quiere decir que tan interiorizado tenga la moral y de los valores que orientan su conducta. La segunda conclusión es: actuar con honestidad y responsabilidad fortalece la confianza, el respeto y la convivencia dentro de la comunidad educativa, favoreciendo una formación basada en principios éticos y no solo en el cumplimiento de las normas. Esa sería la presentación de nuestro trabajo, profesora.
0: Ok, gracias. Con ello habremos terminado y nos vemos la próxima semana. El resto de equipo va a exponer la siguiente semana. No tanto por el orden de equipo, saben que a ver, ya la siguiente exponen según el orden cómo van llegando y levantando la manita.
1: Maestra, bien. Disculpa, este trabajo se lo va a subir al cubicol, ¿no? Lo que estamos presentando.
0: Sí, ya está creo aperturado, si no me equivoco, esta tarea, si no lo voy a aperturar igual.
2: No, maestra,
0: no, lo voy a aperturar porque como todavía no habían terminado de subir la que han presentado, entonces para que no confundan, ahora los hago apertura, ¿ya? Pero lo voy a dejar apertura hasta mañana 11 de la noche. Por favor, traten de subir. Sí, a mí el instituto me observa cuando yo les estoy ampliando, porque se supone que está hecha la tarea y ya debería de ser subida mañana. Bien, tengan ustedes muy buenas noches. Nos vemos la próxima semana.
5: Cuídense mucho. Hasta luego.
6: El trabajo de hoy día se va a subir.
0: Sí, ahora hago. Sí, hasta mañana. Ahora voy a hacer la apertura.
6: Ok, ya, gracias.
0: Nos vemos. Tengan ustedes muy buenas noches. Bueno.

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1: 4 y 23. 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

y 29. 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
1: 4 y 42. 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

Amigos, amigos, buenos días. Les saluda Paisa Antuco en esta mañana de hoy lunes. Linditillo, bonitillo. Iniciamos la semana en directillo, dedicado a este programita para mi ñaña, para mi ñaño, para ti Paisa, para ti primo, para ti Yuyo, hermanituini, para todos y cada uno de ustedes. Este es su programita Mensajillos de Esperanza. ¿Cómo no vas a sufrir si no está amaneciendo a tu lado? Ahí está vacío, frío su sitio, y nada más un gato a la pateadera. ¿Cómo no vas a llorar si no está juntito a ti tiempo? O sea, lo recuerdo, invade tu alma. Y como dice, ¿no? Amarga tu corazón, te da ira, te da cólera, sientes odio, le rechazas total. Buenas, buenas, buenos días. Estamos amaneciendo en este día curativo. Los problemas sentimentales el día de hoy, noche de las almas, día favorable, noche especial, todo le daremos solución.

Efectivamente, sí, efectivamente, sí. Hoy es primer día de la semana y empezamos con pie derecho. Claro, pues es que estamos en vivo y en la radio. Personalmente, Pai Santuco en cabina de la radio para hacer la invitación, porque ese problema de nunca acabar, ese problema que ya no se pueden ni mirar, la relación ya no da para más, como dicen, ya no se puede sobrellevar, todo está como una maldición, como que nos echaron algo para vivir mal, como que nos cayó una desgracia en esta relación, como que se invadió mi casa, se llenó mi hogar de discusiones todos los días. Entonces, el día de hoy, todo tiene solución, porque estamos amaneciendo listos y preparados con todo lo que vamos a compartir el día de hoy.

A partir del día de hoy, cero infidelidad. Prima el día de hoy en tu hogar, en tu relación, la fidelidad. Claro, tu marido anda loqueando. Tu marido anda sin rumbo. Prácticamente anda sin futuro. Porque anda, está, su vida es todos los días de estar detrás de alguien que no, nada de bueno va a sacar con esa persona. Y cuando le hablas para su bien, hermanito y niñaña, se amarga, hasta te amenaza. Entonces, venga el día de hoy, separados de un mes, separados de un año, separados de un año, separados de más tiempo. Entonces, ¿qué está pasando? ¿Qué pasó? ¿Por qué separaron? ¿Por qué se alejó? ¿Por qué te dejó, ñaño? Hoy vamos a descubrir. Por eso, importante es la consulta en vivo y en directo, personalmente, presencialmente, para que puedas escuchar. Y nosotros vayamos indicándote, ¿no?, todo lo que vamos descubriendo paso a paso. Mediante, se va desarrollando, realizando la consulta personal. 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
0: Los

0: Ñañoloncito, alao cholo, yuyo, alao wauquisiño, vejez, puña la promoción. Contigo la situación está grave. Me asquean, me dicen. Cuando le quiero besar, se amarga. Me dice, cochino, ¿cómo? Ya, pete, vaya, ya.
1: No macho, bobo, ya viene un mago. Mujer, no macho internacional.
0: Guauito, guauito, de 25 años, yuyito, de choclitos, tío. Pero ya está, ya, pa, con su problema. Cuando me acerco a Antucos, me dice que apesto. ¿Cómo te va a rechazar así? Cuando le quiero acariciar a Antuco, saca tu mano, cochino, me dice Antuco. Me acuesto a su lado, Antuco. Apestas, me dice, y se levanta y se larga, dice, no, y se va, se larga, dice.

0: Y cuando le das dinero, le digo, se amarga. ¿Qué va a amargar? Me dice, ahí si no apesta, me dice, ahí si todo está bien. Entonces el día de hoy, venga, hoy día le voy a cara a tu mujercita en Drácula. Claro, que te muerde en tu cuello. Ahí que deje huellas de sus dos muelas, de sus, claro, de sus dos colmillos ahí.
1: Ya vino mabo, no más chocobo. Ya vino mabo, no más
0: chocobo. Vamos a Icarale, ¿no? En vampiresa. Ole, Icarale en vampiresa, o sea, mordelona. Claro, te muerde ahí, te deje huequito en dedos de tus pies. Te muerde en tu pupo, cholo. Claro. Te mordisqueo, ¡cum! Un mordisco, ¿no? En tu sobaco, ñañolón. Eso le falta a tu. Claro, pues viejo. Tienes que venir el día de hoy. Le voy a encarar. Claro. El domingo. Ayer, sábado, también musicará en Taricayas, para que sean subilonas, claro, no michicona, nada de michampuras, nada, claro.

Venga, ñaño Lonita, venga usted también, porque no solamente los ñaños reciben rechazos, no, no, las ñañas también, las ñañas estén, sufren porque se dan cuenta que el hombre que antes les quería, ahora tiene un comportamiento como que por obligación está a tu lado, o está con ella, o está contigo. Así es. Entonces, estos trabajillos vamos a realizar el día de hoy. Vamos a hacer que esté contigo por amor. Vamos a hacer que se acostumbre contigo. Vamos a hacer que sienta tranquilidad a tu lado. Vamos a hacer que nunca se aburra mediante el ícaro. Todo es mediante el ícaro, mediante el cántico, mediante el golpe, ¿no?, de cada bocanada de humo, ¿no?, en la fumada, en la icarada. Entonces, el día de hoy va a estar todo bonitillo. Desde muy temprano, 6 de la mañana, estamos atendiendo. Todo el día. En la noche no. En la noche yo ya estoy llamándole a su espíritu, de tu marido, de tu mujercita, para pegarle ya espiritualmente contigo. Noche no atiendo. No vaya a llegar noche y reniegas. No. Todo el día es el asuntillo. Todo el día es la entrevista. Todo el día es el compromiso. Todo el día, ¿no?, es el momento, ¿no?, de escuchar cómo quiere el consultante su trabajo. 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Y ahí, carao, ahorita en estos momentos, y ahí, carao, en perro ya. El viernes se musicará en perro cachorro. Ahora son juguetones, ya no son rabiosos manamishkis. Claro. Esos ñayos que están encarados en perro cachorro, ahora son juguetones, mordelones, seguilones, saltarines, alegres, traviesones. En la cama, ya no están volteados por un lado, haciéndose que duerme, pero está pensando en largarse. Haciéndose el dormido, pero está pensando en su trampa. Haciéndose el enfermo, que le duele en su barriga, que le duele en su cintura, por no querer, por no desearte o hacer algo contigo, porque se está guardando para la trampa. ¡Venga! Ahorita esto acá, bruto, venga en estos momentos. Dice mi paisa, ahí en el monte, yo mismo es. Hoy vamos a trabajar todo el día. Venga usted, costadito de la canchita sintética del colegio inicial Las Huellitas, aquí en Tocache.

0: Chirandita.
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0: sigue el programita. Orgulloso es don Antuco, me dicen. Orgullosa es Antuco, me dicen. ¿Qué va a arrodillar? Venga nomás. Hoy le pongo a tu mujercita de rodilla, de rodilla. Perdóname, mi amor. Te va a decir, perdóname. Te prometo, te juro, te rejuro. Ay, ay, ay, todo, ¿no? Que nunca más te voy a adornar.
1: ¡La familia Soria Línea! ¡Eso!
0: Pero perdóname, papito que te di, pero menos papi. Perdóname, chiquito, que te dije, claro, ese arquero que había antes en la Liga 1, es chiquito, un arquero más animante ese arquero. Todo, no controla su ira, su mal genio, ¿no? Quería, no, o sea, actúa, no quería, actuaba toda la maldad y le hacían gol. Así que te digan, perdóname chiquito, chiquito, nunca más, papito, pero menos papi.

0: O la rodilla muñaña.
1: Claro, la rodilla muñaña, claro. Tremendo grandazo de Santuco. ¿Qué le vas a poder poner de rodillas? Tú ves nomás, está la pipa chichita. Claro, la pipita chichita, cachimbita chichita. Bien, traviesa, majadera, rapidilla. Venga nomás, venga nomás.
2: Tú has llorado por amarme a mí, por querer.
1: No le vas a poder poner de rodillas, Antuco. Matón es, matón. No, matón es su boca, no es.
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1: Grandazo de tamaño, de cuerpo, de constitura, pero de espíritu bien mansito. Para ti, claro, peta. Ahí te está siguiendo tu grandulón, todo bajoneado ya, todo ahí dominado, arreglado es la palabra, arreglado, ¿no? Porque se arregla su comportamiento, su manera de ser, de pensar, ¿no? Cambia total, ¿no? Diferente, entonces pues ya viven bien, pero así nomás, ¿no? Llorando, no, en brazo la guagua llorando ahí, todos los días discutiendo, llorando, renegando, en lugar de cambiarlo con tus lágrimas, te vas a enfermar. Claro, flaquita, mala vida, flaquita, acabada por los problemas, las discusiones, las peleas, las amarguras, no, todo así, cabizbaja, triste, como asustada, todo descuidada, un poquito desarreglada. Ya no quieres, pues ya no quieres ya, como se dice, arreglarte. Has perdido la paciencia contigo mismo, el interés de estar bien. Entonces, ha cambiado tu vida de lo que ni pensabas terminar así con ese hombre que alguna vez te ha enamorado, te ha seducido, te ha prometido buena vida, alegría, comprensión, armonía para toda la vida. ¡Nada! Ahí dice bien clarito, pero tus lágrimas fueron fingidas. Así. Por eso, venga el día de hoy, hoy, todo el día, solución a los problemas de pareja, los problemas de amor.

0: A ver, ¿qué dice? Una oliscadita sería bueno, ¿no? Una oliscadita. Don Antuco, hermanito, te aviso que ya estoy con la persona que me hacía sufrir con sus desprecios después que decía que estaba muy enamorado de mí.
1: Por amarme a un sufrido, ¿para qué llorar? ¿Para qué sufrir? ¿Para qué? Si por quererme.
0: ¿Qué más dice? ¿Qué más dice? Gracias, ya está bien enamorado de mí. Claro, pues, ahora sí ya está bien enamorado de ti. Pero antes no. Solamente era como picaflor. Y te he dicho, este anda así con diferentes mujeres. No es como dices tú, no eres tú solita, como se dice, en su vida. Por eso es que no asienta cabeza y camina así como jovencito, ¿no? Como adolescente. Cuando está de gana o desea algo, te habla con cariño. Llena su buche o consigue lo que quiere de ti, se larga nuevamente. Pero sentarle así no vas a poder tenerle como todos queremos una relación tranquila, ¿no? Llena, consiste de armonía y que prime la fidelidad. Nada, señor. Entonces, vamos a hacer un trabajito de esta manera. Entonces, recién se va a enamorar. Va a estar por amor, no por interés ni por capricho. O porque no tiene dónde dormir. Ya, entonces, ahora sí, gracias por hacerme saber.
2: ¿Se puede llorar?

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A ver, otra notita. Rapidingo, nomás estamos lunes. Rapidingo, nomás. Uy, ay, ay.

0: Vamos a ver qué dice Antuco. Hola, una pregunta. ¿Qué me dice? Tengo problemas con mi ex, me amenaza, no quiere para tener ninguna relación con nadie y estoy prohibida de hablar con alguien. ¿Cómo? Pero si ya no es tu nada, es tu ex.
1: ¿Has llorado? Si por amarme has sufrido, ¿para qué llorar? ¿Para qué?
0: Venga el día de hoy que se con. Yo lo voy a arreglar.
2: ¡Laura Guaya! ¡Y señora Sosa!
0: ¿Qué más dice? ¿Qué más dice? Dime si va a cumplir su palabra. Que eso no va a cumplir nada. ¿Qué está teniendo miedo ese dañado?
1: ¿Y dónde está la gente linda?
0: Tú venga nomás, yo le enderezo ese guarmisco. A los que no saben, guarmisco aquí en la selva es un término regional, quiere decir, ¿no?, igualado, ¿no?, igualado, andar amenazando a una mujer, igual el que pega mujercita, guarmisco también, ¿no?, que se deja, ay, ay.
2: ¡Huancayo, huancayo, huancayo! ¡Cerro de Paso, la Luya!
0: Dice, a veces siento temor. No sientas nada aquí, simplemente yo lo voy a arreglar para que no se acerque y nunca más esté hablando tonterías. Eso no hace nada.

0: es el día de hoy. Ya no hay que estar leyendo más, ya no vamos a leer más, ya, ahí nomás ya, ahí no, callampa, viene el día de hoy, todo se arregla. Señoras y señores, yo atiendo aquí en Tocache, en el Jirón, Pedro Gómez, hoy entregamos el indio ardiente, que mucha falta le hace, más que nada, al que tiene mujer joven. Cuidado, cuidado, si está mal de tu jeringa, no vacunas, ay, ay, ay. Ya, entonces, hoy entregamos el indio ardiente, hasta el día de tu muerte, antes de estirar la pata ya.
1: Ay, amor, acércate bien a mis brazos, me quiero despedir.
0: Claro, la última machacada y te vas. Ese es el efecto del indio ardiente, hasta el día de tu muerte. ¿Cómo? Claro.
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2: ¡Bravo por

como se dice, bien machacándote, bacho, directamente allá, a donde está llena de luz, como se dice, todo ya lista.

Ahí está Maquisapa. Maquisapa, mono Maquisapa, viejo.

Vamos a ver qué dice. Don Antuco. Señora Antonelli, Antonella. Dice, señora Antonelli, Nelly. Ya.

Gema dice, somos oyentes de tu programa. Te escuchamos madrugada y a las 7 de la noche. ¡Qué lindo, qué lindo, qué lindo! Mejor dicho, ustedes son hinchones, pues, ¿no? Hinchados, ¿no? Hinchones, claro, hinchazas de este programita. ¡Qué lindillo! ¡Qué lindolfo!

¿Qué más dice? ¿Qué más dice? Don Antuco y señora. Ya bueno, ya bueno. Nos sentimos mal. Discutimos a cada momento. No sé qué nos pasa, Lita. Ahorita le voy a oler, hermanito. Ñaña, que estás escuchando también ahí con mi ñañolón. Ahorita le voy a oler.

¿Qué más dice? ¿Qué más dice? Una vez ya separamos dos días. Bastante yo le rogué a mi señora y estamos juntos, pero no vivimos tranquilos. Ahorita le voy a oler.

no podemos dormir. Nos avisas por qué. Nosotros confiamos mucho en ti. Esperamos una solución. Gracias. Estaremos atentos. Gracias. Estaremos atentos. Lita, ahorita le voy a la izquierda.

cogemos el titín, titín, titín, titín, titín. Una maina, oye, Luna, una maina de amor, eso le falta a tu pareja. Maverso, la izquierda. ¡Swish! ¡Ay, ay, ay! Se llena el olor de la cochinada en mi delicada nariz, como se dice. Claro, ñaño. A tu casa han aventado. Y ustedes han encontrado. Pero no la toman, pues. Han pensado que es juguete de criatura por ahí. Muchas traves han metido. En bolsa han encontrado. Tierra. Excrementos de animal. Así no entienden muchos. De frente, como tiene que ser. Caca de perro, de gato, de gallinazo, caca de paloma, claro, hasta humano había, seco todo, esa cochinada les está haciendo separar, tu hermana le tiene bronca a tu mujer, por la cuenta, por eso dicen mucho, para prestar carita de noble de ángel, para devolverse amargan. Ah, claro. Hay personas, como se dice, que así han hecho fortuna. Así han hecho patria, como se dice. Pidiendo, cerrando. O haciendo chambear, no pagando, también cerrando. ¿No? De una u otra manera. Ahí, como se dice, hay un problema. Y cada vez que mi sobrina le pide, prácticamente ya enfrentarse. No tiene ganas, no tiene fecha, no tiene idea, ya se olvidó, ¿no?, de la cuenta, del prestado. Y todavía se amarga. De ti habla, que eres un pisado, que eres un gritado, que eres un mandado, que eres un cojudo, que eres un guajón, así. Y eso tú lo sabes. Pero por sí que es tu hermana, tu familia, nunca te fue a pensar que ella es la culpable de su mala vida. Por eso es que no pueden dormir. Por eso es que se sienten desesperados. Han caído en la desesperación. Y viene pues ya con la falta de comprensión. Discuten a cada momento. Antes vivían bien, antes de esa cuenta, de ese prestado. Ahora viven mal. Menos mal que de 2 días nomás ahí han reconciliado. Porque muchos que no reconcilian, ahí ya llega, pues, como dice, el adorno. Pero su relación todavía está intacta. Está la pureza, está la fidelidad. Todavía reina, existe entre ustedes. Entonces está pronto para arreglarlo. No deje pasar mucho tiempo porque se sienten mal. Tu mujer se está secando. Le duele la boca, el estómago. A ti te arde tu garganta y lagrime tus ojos, sientes como que te pica tus ojos. Cuidado, está haciendo efecto esa cochinada en su casa. Puede ser que no pueden dormir porque se sienten pesados y huelen a veces a pestilencia. Les voy a curar. Les voy a curar. El día de hoy les voy a esperar. Lita, así quedamos. Así quedamos. 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Me retiro. Regreso yo a las 7 de la noche. Termina el programita, pero es lunes. Inicio de una semana más de grandes soluciones y a la vez curaciones de enfermedades raras, extrañas, desconocidas.

0: 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Antón Lavajos y Antonella Coral, los hermanos Lavajos.
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4: 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Y la hora precisa son las 6:00 minutos.
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0: aplauso para nuestro amigo
1: Nicolás.
0: Nicolás, gracias por acompañarnos con la guitarra. Muchas gracias, Nicolás.
2: 6:19 Millennium.

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0: 6 y 42.
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0: El Milenio, el tiempo, son las 7 en punto.
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7 y 21. 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

0: 7 y 31.
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0: 7 y 45.
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0: El Milenio. La hora precisa. Son las 8:00.
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0: 8 y 12.
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0: 8 y 44.
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1: El Millennium, el tiempo exacto, son las 9 en punto.
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¿Cómo están, gente? Buenos días. Un gusto saludarles en esa hora de la mañana, como siempre, el lunes 20. Dando una bonita mañana. A nuestros amigos oyentes en esa hora.

0: El día de hoy queremos anunciar algo muy importante a todos ustedes. Que nuestros amigos que se van a comunicar con nosotros a través de nuestras plataformas en el TikTok, en un minutito ya salgo, por favor. Vamos a iniciar la secuencia esperada por muchos ustedes, la secuencia El Horóscopo del Día.
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0: 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Vamos con Aries para el día de hoy.
1: Aries, del 21 de marzo al 20 de abril.
0: Aries, mucha atención, Aries, para el día de hoy. ¿Qué es lo que los astros dan a conocer para el día de hoy, Aries? Los astros, Aries, para que tú mismo te des cuenta, Aries. En el amor, evita actitudes egoístas con tu pareja para mantener la armonía. Es un buen día para recuperar tu esencia y divertirte. En el dinero estás en una racha excelente. Se proyecta ascensos laborales o cambios positivos en sus intervenciones. En la salud es fundamental que alejas el estrés diario y te enfoques en descansar, amigos del signo Aries.
1: Aries.
0: Vamos con Tauro.
1: Tauro, del 21 de abril al 21 de mayo.
0: Tauro, mucha atención, Tauro. Tus seres queridos y tu pareja te brindarán un apoyo incondicional en tus decisiones. En el amor, perdón, en el dinero, la economía se mantendrá estancado hoy. Sin embargo, la calma en tu vida privada te dará claridad para futuros negocios. En la salud, presta especial atención a las molestias en tu dentadura, amigos del signo Tauro.
1: Tauro.
0: Suerte, Tauro, para el día de hoy. Vamos con Géminis.
1: Géminis, del 22 de mayo al 21 de junio.
0: Géminis, mucha atención, Géminis, para el día de hoy. En el amor, disfrutarás al máximo de reuniones o reencuentros con viejos amigos. El dinero, excelente jornada para solucionar problemas financieros pendientes y destacar en el trabajo. En la salud, la garganta es tu punto débil hoy. Evita consumir bebidas demasiado frías. Escuche bien, ¿ah? ¿Eh? Evita consumir bebidas demasiado frías para hoy, amigos del signo Géminis.
1: Géminis.
0: Vamos con Cáncer.
1: Cáncer, del 22 de junio al 22 de julio.
0: Cáncer, mucha atención. Cáncer inesperado con alguien poco conocido. Evalúa si esa persona te favorece de verdad. En el dinero, día con pocas novedades laborales. Cuida tu finanza y evita realizar gastos innecesarios.
2: Un día.
0: Y sientes los nervios a flor de piel. Unión relajará, amigos del signo Cáncer. Suerte.
1: Cáncer.
0: Vamos con Leo.
1: Leo, del 23 de julio al 23 de agosto.
0: Leo, mucha atención, Leo. En el amor, déjate llevar un poco más con tus sentimientos en un lugar de razonarlo todo. Alguien podría inspirarte. En el dinero, los astros te favorecen en los juegos de azar. Revisa bien los deberes antes de entregarlos. En la salud, modera los excesos con la comida, Leo. Tu cuerpo necesita atención. Suerte.
1: Leo.
0: Virgo.
1: Virgo. Del 20 al 23 de septiembre.
0: Virgo, mucha atención, Virgo. En el amor, un cambio repentino en tu actitud podría generar tensiones con tu pareja. En el dinero, te asignarán nuevas responsabilidades profesionales que harán crecer tu liderazgo. En la salud, no olvides que tu organismo tiene un límite. Evita el agotamiento extremo, amigos del signo Virgo. Suerte.
1: Virgo.
0: Suerte, Virgo, para el día de hoy. La hora son las 9 y 12. Regresamos con los últimos 6 signos. Con Libra, Escorpio, Sagitario, Capricornio, Acuario y Piscis. Ya venimos, ¿ah? ¿Eh?

0: Vamos con Libra, Libra.
1: Libra, del 24 de septiembre al 23 de octubre.
0: Libra, mucha atención, Libra, para el día de hoy. Los astros dan a conocer para el día de hoy, Libra. No confundas una linda amistad con sentimientos románticos. En el dinero, las actividades o proyectos extras te reportarán excelentes beneficios económicos. Tu jefe te respalda. En la salud gozarás de una salud plena y no tendrás motivos de preocupación, amigos del signo Libra.
1: Libra.
0: Suerte, Libra. Vamos con el siguiente signo.
1: Escorpio, del 24 de octubre al 22 de noviembre.
0: Escorpio, mucha atención, Escorpio, para el día de hoy. En el amor, tu carisma estará con las nubes. Las conquistas sentimentales se darán con facilidad. En el dinero, usa tu gran imaginación para alcanzar tus metas profesionales. Cuidado con problemas técnicos al usar cajeros. En la salud, recuerda que el ocio y el esparcimiento son vitales para tu bienestar. Suerte para ti, amigos del signo Escorpio.
1: Escorpio.
0: Escorpio, vamos con Sagitario.
1: Sagitario. Del 23 de noviembre al 21 de diciembre.
0: Sagitario, mucha atención. En el amor podrás experimentar un ligero bloqueo afectivo. Intenta compartir nuevas experiencias para romper el hielo. En el dinero, momento ideal para embarcarte en una nueva inversión. El éxito está asegurado, Sagitario. En la salud, el contacto directo con la naturaleza te renovará las energías, Sagitario.
1: Sagitario.
0: Vamos con Capricornio.
1: Capricornio, del 22 de diciembre al 20 de enero.
0: Muy bien, escucha bien, amigos del signo Capricornio. En el amor, escucha bien, las opciones sentimentales se te acumulan. Alguien del sexo opuesto buscará conversar contigo. En el dinero, tu economía muestra una mejora notable y aumentan tus posibilidades de un ascenso. En la salud, presta atención a dolores o molestias leves en tus articulaciones, amigos del signo Capricornio.
1: Capricornio.
0: Suerte, Capricornio. Vamos con Acuario.
1: Acuario, del 21 de enero al 19 de

0: febrero.
1: Acuario, podría sentir cierto distanciamiento o abandono por parte de un amigo muy especial. En el dinero controla tus impulsos de gastar. Hoy tendrás tendencia a derrochar el dinero. En la salud, evita realizar esfuerzos físicos pesados mientras estás haciendo la digestión, amigos del signo Acuario.
0: Acuario.
1: Vamos con el último signo, Piscis,
0: del 20 de febrero al 20 de marzo.
1: Piscis, en el amor, la comunicación abierta será la clave para solucionar cualquier malentendido en tu relación. En el dinero afrontarás nuevas tareas laborales, pero ten cuidado si derrochaste dinero en días anteriores. En la salud, posible decaimiento pasajero. No te alarmes, recuperarás tu vitalidad pronto, amigos del signo Piscis. Suerte, Piscis, para el día de hoy. La hora.
2: 9:22.
1: Muy bien. Vamos a repetir dos signos. Atención, me acaban de escribir en interno. Vamos con Aries y Géminis. Son los signos que me están en esta hora de la mañana para anunciarles. Dos signos zodiacales. Atención, Aries. En el amor, evita actitudes egoístas con tu pareja para mantener la armonía. Es un buen día para recuperar tu esencia y divertirte. En el dinero, estás en una racha excelente. Ascensos laborales o cambios positivos. En la salud, es fundamental que te alejes del estrés diario y te enfoques en descansar. En el siguiente signo, Géminis. En el amor, disfrutarás al máximo de reuniones o reencuentros con viejos amigos. En el dinero, excelente jornada para solucionar problemas financieros pendientes y destacar en el trabajo. En la salud, la garganta en tu punto débil hoy. Evita consumir bebidas demasiado frías, amigos del signo Géminis. Suerte. La hora son las 9:23. Vamos a regresar luego de las 10 de la mañana con los Gigantes en el Caribe.
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0: Bueno, estrofándole la...
1: ¿Qué diablos voy a hacer?
0: Mejor de la música a través de los 2.3 FM. Estamos en progreso en los 100. Radio Qué Buena. Solo para mi gran amigo Choza. Saludos para Sabino, también muchas gracias, Sabino. Bueno, saludos para Grace, Grace también, ¿no? Conectar.

0: 9 y 44.
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1: El Milenio, son las 10:00.
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0: Salud para Mao. Mao, tranquila, Mao. ¿Por qué te molesta? ¿Por qué te exige?
1: Pichín, ¿dónde estás? Soy la venezolana, Pichín.
0: ¿Dónde está Pichín? No le veo. No lo sienta, Pichín. Dame la hora, son las 10 de la mañana con 27. No hagas esa broma, en serio, ¿eh? La gente va a pensar mal, Mao. Solamente te voy avisando. No quiero que tenga problema nada más. ¿Dónde está Pichín? ¿Alguien lo ha visto Pichín por ahí, por favor, DJ? A ver, ¿la han visto por ahí, ah?
1: Pichín, ¿dónde estás? Soy la venezolana, Pichín.
0: ¡Pichín! ¿Dónde está Pichín? Bueno, celebra Mao, de obra Machín. Celebra y señora Isela, hola, la gente de Boutique Cielo. Para Lichi, para Sabino, muchas gracias.

0: 10
1: y 42.
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12: 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La hora precisa. Son las 11:00.
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Son las 11 de la mañana con 11 de la mañana con 15 minutos. Estamos aquí en Radio Millennium hasta las 2. Hola Nando, hoy se manda saludo para la gente de Uchiza. Saludo para Teddy Roja, gracias. Para Emeterio, buen Emeterio. Para Roberto Marcial Inga, muchas gracias, brother. Para Norma Domínguez. Para Jefferson Ortiz, el popular Marcial.

0: 11 y 21.
1: Casi en la recta final de nuestro programa hoy, lunes 20 de julio. Saludos para Melisa, dice con mucho amor de parte de Emeterio Tarazona. ¡Bravo!

Son las 11 de la mañana con 31 minutos. El programa lunes 20 de junio. Julio 2026. A las 12 nos quedamos contigo con buena música.

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2: Bueno, nosotros nos vamos. Gracias por su atención. Nos encontramos el día de mañana. Desde las 8 en punto de la mañana, 12 al mediodía. Por su atención, mil gracias. Se viene a todo ritmo. Bajo la conducción del señor Raúl Mariñas Almendariz. El potrillo. A partir de las 12 al mediodía con toda la información, así que no se lo vayan a perder.

0: 11:45.
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17: y 1.
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0: 12 y 4. 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

0: ¿Qué tal? Bienvenidos hoy día con un óptimo entusiasmo. Claro que sí. Hoy estamos a lunes 20 de agosto de 2026. Y esto es A Todo Ritmo Noticias. En los controles técnicos, el caballero Tony. ¿Cuál es tu apellido, Tony? Tony, el maquiavélico Tony. Y en la dirección y conducción, y único responsable de lo que aquí se diga, este pechito. Ethel Raúl Mariñas Almendares. Hoy tenemos un noticiero fabuloso, pero a su momento vamos a disfrutar de las buenas noticias para Tocache. Lo primero de todo y lo más importante es la noticia que no es un refrito, la noticia actualizada desde hace más de 2000 años. Palabra de vida con el hermano Pablo. Ya viene el hermano Pablo, se está refrescando. Sí, está tomando su agüita de mesa, don Julito, tan igual que yo. Falta un poquito. Está subiendo la escalera. Hola, hermano Pablo, bienvenido a Tocache. ¿Ya? Ya está con nosotros el hermano.
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2: Era un viernes por la noche en Tokio, Japón, que de por sí predispone para programas de entretenimiento. El director de ese programa de televisión anunció que había algo especial: hipnotismo sexual. Millones de televidentes japoneses sintonizaron el programa, y lo que pasó conmovió a la nación entera. Miles de chicas adolescentes que miraban al hipnotizador cayeron en desmayos y convulsiones. Como era de imaginarse, el programa provocó una violenta reacción de parte de padre y familia. Amigo, está visto que la televisión moderna ya no se detiene en nada. No contenta con pasar programas de abierta insinuación sexual, ahora, por lo menos en Japón, cansador para que provoque imaginaciones eróticas. ¿Qué es el hipnotismo? Es esa aptitud que tienen algunos de inducir en ciertos individuos un sueño no natural. Durante ese sueño llamado hipnótico, la persona dormida puede ser provocada a hacer cosas no naturales de su voluntad racional. Esto fue lo que ocurrió en Tokio y ocasionó fuertes quejas de padres y funcionarios públicos que vieron en esto un peligro para la juventud. ¿Pero acaso, amigo, tenemos que ser hipnotizados para caer en un trance que nos roba la voluntad? La respuesta es no, mi amigo. Lo cierto es que muchos están cediendo su voluntad a cosas de mucho menos misticismo que un hipnotizador. ¿Qué, por ejemplo, de la copa de alcohol? Han sido miles, por no decir millones, los que han cedido totalmente la copita hipnotizadora y han perdido no tan solamente su control racional, sino también su inteligencia, su disciplina, su dignidad, su conciencia. ¿Y qué del que perdiendo su cabeza se entrega a un amor y sacrifica esposa e hijos y respeto y autoridad por algo que nunca podrá terminar bien? ¿Acaso no ha sido él también hipnotizado? Lo mismo del que sacrifica su nombre, su honradez, su reputación a cambio de deshonestas ganancias, irremisiblemente, a la larga, lo pierde todo. Lo mismo también del que hace de sí mismo, del yo, del ego, un hipnotizador. Y por ser esclavo de su propio orgullo, pierde su paz espiritual, su gozo, su relación con Dios y por fin su alma. Amigo, lo único o al único a quien debemos de rendir nuestra voluntad es a aquel que no nos engañará jamás. Jesús, Él desea ser. Ríndale, mi amigo, a Él su vida y su voluntad. Él nunca defraudará su confianza. De eso usted puede estar absolutamente seguro. Él nunca defraudará su confianza. Entréguele su vida y su voluntad.
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uno en nosotros para que el mundo crea que tú eres. Amigos, este pasaje que está en San Juan capítulo 10, versículo 21, muy al margen de contradecir a los hipócritas líderes judíos sobre el tema de sanar o no sanar en sábado, porque precisamente de eso siendo atacado Jesús. Y en su oración él dice: para que todo uno como tú, oh Padre, en mí y yo en ti, que también ellos sean uno en nosotros, para que el mundo crea que tú me enviaste. Tampoco queremos ver el tema del milagro mismo en sí. Lo que aquí resalta es la unidad entre Dios Padre, Jehová, Dios Hijo, Jesucristo, y para que todos los creyentes, aquellas personas del mundo que han depositado su confianza en Jesús, no solamente tenga la vida eterna, no solamente reciba la herencia incorruptible destinada para todos los hijos de Dios en el reino de los cielos, sino que además de eso, seamos uno con Dios. Oiga, don Raulito, usted está hablando cosas de mucho peso. Es blasfemia, no, señores. La palabra de Dios nos dice que tanto el Padre como el Hijo, la Santa Trinidad, aún el Espíritu Santo, y los que creen en Jesucristo sean uno, uno, con todo el poder de Dios, que solamente tenemos que tener un granito, por milésimo que sea, podrías decir a un monte, trasládate al otro. Ese es el poder que Dios está dando para todos. Hermanos, no sabes todo el poder que Dios da a sus hijos. Y cuando la iglesia ejerza todo ese poder, sanarán los enfermos, liberarán los endemoniados, resucitarán muertos por la orden en el Jesucristo, a través de cualquier humilde creyente, porque Dios ha escogido a lo más humilde de este mundo para avergonzar a los grandes soberbios. Para eso, y entonces cuando eso suceda, quiero repetir lo último, para que el mundo vea que tú me enviaste, refiriendo al mundo de entonces, Israel, que hasta el día de hoy no sabe entender que Jesús, el Hijo de María y José, es la encarnación misma de Dios.

del Hijo de Dios, que decidió por propia voluntad venir y morir y rescatar a todos, para que no solamente seamos salvos, sino para que con todo poder ejerzamos la potestad que Dios nos ha dado. Y así el mundo creerá que Jesús es el Hijo de Dios. Dios te bendiga. Ahora sí, nos vamos a la primerísima tanda comercial y luego regresamos con nuestro comentario de hoy.

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2: 12 y 27.
3: Actualidad que cuenta.
2: 12
3: y 27. 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
4: A continuación, el pensamiento. Bueno, hoy lo he debido a las que estamos de la siguiente manera: el titular. Ahora, perdón, tenemos Guaidesahueche. Las puertas de fiestas patrias. Ahora corresponde explicar en qué se diferencia este proyecto del anterior. Es el nombre que representa todo lo que vamos a ver. Y lo repito. Habemos agua y desagüe para Tocache. A las puertas de fiestas patrias. Ahora explicar en qué se diferencia este proyecto del anterior. Con enorme alegría, el pueblo de Tocache recibe la noticia del presente año 2026. Un año que se manifiesta y se declara inolvidable, y por festejar a posteridad.
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4: Luego oficialmente la convocatoria
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4: estación de proyecto y el cantarín.
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4: tema electrónico de contrataciones del Estado y con
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4: Referencial llega la suma de 7,788.59 céntimos. Y es que en verdad se trata de un acontecimiento
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4: la esperanza de miles de.
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4: Es la segunda noticia de este año. Es de la creación oficial. Universidad Nacional del Alto Guayaga de Tocache, UNAHUAT, hechos que responden actividades largamente postergadas, una garantiza resolver un servicio básico indispensable para la salud, la calidad de vida y el de nuestra provincia. Repetir este párrafo. Se trata de un acontecimiento histórico. Renueva la esperanza de un pueblo, de todas las familias tocachinas. Es la segunda gran noticia del año, después de la creación oficial de la Universidad Nacional del Alto Huallaga de Tocache, UNAHUAT. Dos hechos que responden a necesidades largamente postergadas. Una garantiza
6: pasión, un sentimiento,
4: mejores oportunidades educativas, y la otra
6: Beto Ríos. Eso es lo que
4: busca resolver un servicio público indispensable para la salud. Para la vida, el desarrollo. De que Perú a saldar una deuda con el Alto Huallaga, especialmente con Tocache, una provincia que durante ha esperado inversiones fundamentales para su progreso, y por otro lado, al fin Dios hoy el clamor de sus hijos que viven padeciendo en esta ciudad de paz, amor y trabajo. La convocatoria a licitación no debe ser el único paso. Paralelamente a ese proceso, es indispensable desarrollar un amplio proceso de socialización del proyecto. La municipalidad de Tocache tiene la responsabilidad de informar con claridad y transparencia cuáles son las características técnicas de esta nueva y sobre todo en qué se diferencia del proyecto anterior que ejecutaba Mr. Valera Ramírez, era alcalde. ¿Cuál es la diferencia? El proyecto de Sister y el proyecto de González. Allí tiene que demorar un poquito, porque no seas que por ignorancia se tal que se tumbó el anterior proyecto. La competencia de la empresa había diferencia pueblo. Ahora, la población conoce, se instalarán. ¿Cómo funciona el sistema de alcantarillado? ¿Cuáles serán estaciones de bombeo? El diseño de los buzones, la cobertura del servicio y todas las mejoras corporales. Una ciudadanía bien informada comprende, amigos, cómo va a comprender si nadie les muestra. Por eso, una ciudadanía bien informada comprende mejor la y en base a eso la respalda y contribuye a que su ejecución se desarrolle sin y sin desinformación. El tiempo que la ciudad invierte en explicar, no solamente el tiempo, sino el dinero que la municipalidad en explicar el proyecto, no será un gasto, sino una inversión en confianza ciudadana, porque los vecinos conocen el alcance y los beneficios de una obra, disminuyen objeciones infundadas y aumentan el compromiso de todos para que llegue un buen puerto. Pero además de esto, la ciudad
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4: Informar, la ciudad debe informar quiénes son los miembros del comité de selección. La honorabilidad, la tenencia de cada uno de los miembros del comité inspirará
5: confianza
4: en el pueblo, y que permanentemente comuniquen pues a todos los medios de comunicación, no solo los oficiales de la MUNI, también los de oposición.
5: Mira,
4: una crítica que destruye, sino una crítica que alumbra para tener un informado que necesita de prensa independiente.
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4: Requisito número uno. Y esa prensa independiente es la que comunicación. Hoy día me fui a la municipalidad y me denegaron.
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4: Todo tipo de información, aduciendo que están ocupadísimos. Muni tiene.
5: Sí.
4: Que utilizar a los que paga y a los que no pagan, a la prensa libre y a la prensa oficial de la
5: mujer.
4: Esta representa la tercera oportunidad para hacer el sueño del agua y desagüe integral para Tocache. Por ello, todos esperamos que se cumpla el viejo refrán: a la tercera va la vencida. Que esta vez la obra se ejecute de principio a fin, al 100%. Organizaciones sin intereses particulares que pretendan frustrarla, y sin los errores que en el pasado hicieron concretar un proyecto tan necesario a nuestra población. El agua potable y el alcantarillado no deben
5: convertirse
4: en una bandera política, ni en motivo de enfrentamiento. Son un derecho de todos los ciudadanos y una condición indispensable para el desarrollo. Hoy corresponde
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4: Vigilar que eso se realice con transparencia y exigir que la obra se con la calidad que nuestra provincia
7: merece.
4: Y cuando hablamos de que este proyecto nació, esta obra
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4: que ya tiene su partida de nacimiento y su presupuesto, y que en primera instancia lo maneja el actual y intendente, él podrá
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4: hacer la licitación, y aunque todavía tiene medio año, entendemos que va a iniciar la entrega del terreno luego de la licitación, luego de la judicialización, luego del contrato, luego de los desembolsos de comience en el González y con buen pie el próximo gobierno de Tocache va a continuar un tiempo que al fin cualquiera que sea el próximo alcalde quien quiera cumplir. Y creo que Vidal tendría el derecho de fomentar que la civil se organice.
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4: Por comience el. No sea que después esto se desvíe y que la tercera vez veamos como un éxito y que nos alegra la vida, no se convierta luego en pesares y lamentos, porque no hubo un rol del pueblo para que todos conozcan qué es lo que se va a hacer, para luego vigilar que se haga tal como está establecido. Y creo que Vidal González, como alcalde, ha cumplido su tarea y pasará a la posteridad como el ingeniero de esta gran obra y desagüe que probablemente lo termine, y no probablemente, que definitivamente el próximo alcalde tiene que concluir. Y el primer interesado en nominar, elegir, alisar a la sociedad civil es el alcalde, porque a él le interesa de que esa obra llegue a buen puerto. En 6 meses no lo va a hacer. Hay que ver el contrato. ¿Cuánto tiempo va a demorar esta obra? Creo que ya debe comenzarse desde ahora, paralelamente al proceso de licitación. Yo había manifestado que habían alternativas para el gobierno. Uno, entregarle al actual alcalde, que yo dudaba por las anteriores experiencias. Segundo, yo pensaba que la segunda alternativa sería de que este proyecto tenga luz verde para cuando venga el próximo alcalde. Ah, no, que le iban a dar a Vidal Verde, pero que la licitación y todos los manoseos del lo haga el otro proyecto, el otro alcalde. Y tercero, esperar que termine el gobierno de Vidal González para ingresarlo, entregarlo al próximo alcalde. Pero al fin y al cabo, la primera alternativa salió victoriosa. Yo no he sido contrario. He analizado cada posibilidad. Hemos hecho un y gracias a Dios, en primer lugar, porque Vidal, o creo que el alcalde, de la República, iba a dejar un regalito a Keiko Fujimori creando universidades y dotando de a los pueblos olvidados.
6: ¡Denis Quevedo!
4: Y Ocache. Y ha sido súper bendecido por Dios, porque tenemos dos proyectos. Uno de la universidad que ya...
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4: Y segundo, el agua y desagüe, el agua potable y desagüe. Concretado. Pues la chamba de los vienen así, porque tenía... Vendrá pavimentar todo. Sí. Bueno, es todo por hoy. He dicho.

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0: 52.
1: Bueno, y la información que continúa. Atentos, RUC 2022.
0: Y adiós.
1: Conoce los cambios que
0: portas. Estudios. Siempre innovando.
1: Más de UIT. No se harán a más de 11 millones de. RUC. Uno de. ¿Cuál es tu? ¿Tienes? Wow. Así que tenés atentos. Al siguiente publica Juan Carlos Guzmán Andina. Esto ha sido publicado el día. Los servicios en el Perú sigue avanzando en la resolución. Millón de cambios en su registro de contribución. Una medida que busca fortalecer la de los servicios.
0: ¡Por eso! ¡Los campos de ritmo!
1: Oh. Optimizar las comunicaciones.
0: Y ¡Elvis Vega! ¡Para todos!
1: Reducir los y suplantar de identidad. Y por ahí. ¡Excelente! La propia superintendencia aduanas y de Amenutaria Sun estima que 11 millones de
0: aserradero HR mi lady vaina
1: de actualizar firmar indio aunque mucha que el RUC no sirve recibos o tener esta información actualizada será una condición clave para diversos trámites sin cambios facilitar la relación entre
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1: y la administración además a reforzar protección.
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1: Digital. Puente Cruz. Sheriff. Sheriff.
2: Cuando.
1: Una institución. Una. O tiene que ver algo. ¿En qué ese sentido?
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1: Comparte los. Todo.
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1: De conocer y tener en cuenta
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1: y el obvios los nuevos
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1: el RUC deberán invalidar un correo electrónico y un número
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1: no, el quien y a cuenta electrónico y el teléfono quien
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1: quien podían actualizar o comprar estos datos antes del 3
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1: agosto del 2026 será
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1: o de comunicación con
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1: Creo interesante. Todos los ciudadanos estamos con...
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1: Y será mucho más fácil. 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
1: nuestro contador, ahora no actual, no, ahí vamos a estar y el distribuyente será
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1: a partir de la verificación las personas de sin negocio a con negocio versa directo.
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1: También, Sunat virtual, gracias a nuevos formularios digitales que eliminan la necesidad de acudir presencialmente a un centro de servicio. Esto permitirá ahorrar tiempo y agilizar el inicio o cierre de actividades no
2: económicas.
1: Tercero, se refuerza la seguridad para acceder a digitales antes de generar o recuperar el usuario y la clave sol será obligatorio validar el correo electrónico y el número de celular registrado en el RUT mediante código de verificación, una medida orientada accesos indebidos y ger la información de los contribuyentes. ¿Se dan cuenta? ¿Te das cuenta, Tony? Ya nadie podrá ingresar a tus cuentas. Nadie podrá en tus documentos virtuales. Además de estas novedades, la norma incorpora nuevos formularios virtuales para en abrir o iniciar actividades como trabajadores independientes, integrando en un solo proceso el cambio de tipo de contribuyente, la actualización e incluso la baja de comprobantes de pago no utilizados cuando estas modificaciones
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1: Oportunidad para que personas y empresas revisen periódicamente la información registrada en su RUT.
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1: Eviten contratiempos en futuros trámites. Mantener los datos actualizados ya no será solo una recomendación, sino una práctica indispensable para operar con seguridad y aprovechar plenamente los servicios en la SUN, concluyó Cruz. Qué bueno, ¿no? El problema que vamos que tenemos que hacer el trámite, pero creo que son más los beneficios que la molestia que nos pueda ocasionar. Amigos, hace pocos días, horas, tragedia en Junín. Este es un video, Tori. De uno deja ciertos y seis graves daños. Estamos, no es el Perú. Y nuestro está sentado en zona tremendamente volcánica. Temblores fuertes.
2: ¡Termores! ¡William Ruiz!
1: Y por eso.
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1: Prevenido. ¿Listo, Tony? Nos vamos entonces. Tragedia en Junín.

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0: y 5.
1: Esta noticia es del día de ayer, pero miren, el día de hoy, nuevamente, hoy lunes 20 de julio, dos nuevos sismos remecen Chupaca en Junín. Terrible, ¿no? La provincia de Chupaca. La provincia de Chupaca, ubicada en la región Junín, fue sacudida en la madrugada de hoy, lunes 20 de julio, por dos nuevos sismos. El cuarto que se registra en dicha jurisdicción desde el sábado 18, cuando ocurrió el fuerte temblor de magnitud 5,1 y que dejó 6 personas fallecidas y cuantiosos daños materiales. El Centro Sismológico Nacional del Instituto Geofísico del Perú reportó dos nuevos sismos en las primeras horas de hoy, lunes 20, ambos de magnitud 3,4 y con epicentro al sur oeste de la ciudad de Chupaca y percibido con la intensidad de 2-3 en la escala de Mercalli modificada. El primer movimiento telúrico ocurrió a las 4:39 y 52 segundos y alcanzó una magnitud de 3,4 y tuvo una profundidad de 10 kilómetros encimita. Por eso, cuando el terremoto tiene su ubicación lo más arriba, el territorio que comprende el temblor o sismo es más fuerte. Pero cuando el sismo tiene mayor profundidad, remece más áreas más lejanas. Y este temblor, tuvo una profundidad de 10 kilómetros. Como epicentro se localizó a 13 kilómetros al sur oeste de Chupaca, en la provincia del mismo nombre. Hora después, a las 6 de la mañana con 35 minutos y 32 segundos, se registró nuevamente un segundo sismo, también de magnitud 3,4, aunque con una profundidad de 9 kilómetros. El epicentro fue ubicado nuevamente a 17 kilómetros al sur de Chupaca, con una intensidad estimada de 2-3, considerada de percepción leve para la población. Por ello, se está recomendando mantener actualizada la mochila para emergencias y identificar zonas seguras dentro de la vivienda. ¿Hay zona segura aquí en la radio, Tony? La escalera para bajar corriendo. Tiene que haber una zona segura en cada casa. Hay que conocerla, la zona segura, dentro de todas las viviendas y participar en los simulacros de evacuación para reducir los riesgos ante futuros eventos sísmicos. Por otro lado, sismo en Junín dejó 52 viviendas destruidas y 27 inhabitables. Todas estas son información de Andina de Noticias. El jefe del Instituto Nacional de Defensa Civil, INDECI, general Luis Vázquez, informó que el sismo de magnitud 5,1 ocurrió en el departamento de Junín dejó hasta el momento 52 viviendas destruidas y un kilómetro de vía en el mismo estado. Dijo que hasta hoy la información válida por el Comando de Operaciones de Emergencia Nacional, COEN, da cuenta de más de 27 viviendas inhabitables y 37 viviendas afectadas, a punto de daños mayores. A nivel de daños personales, informó que se ha registrado 5 fallecidos y 32 heridos, una de las cuales fue dado de alta, y así como 150 damnificados y 120 afectados. El sismo se registró, bueno, a las 21 horas de ayer. Estamos hablando del día, el terremoto, del temblor del día sábado, con epicentro en el distrito de Chongos, bajo provincia de Chupaca. Tras este hecho, el presidente del Consejo de Ministros, quien realizó la inspección en la zona, informó que se declarará en emergencia las zonas afectadas para facilitar la distribución. Por otro lado, el gobierno dará bonos de alquiler a familias que perdieron su vivienda por sismos en Junín. Evalúan medidas para recuperar las actividades agrícolas y pecuarias. Por otro lado, se informa que el jefe del gabinete, el primer ministro Luis Arroyo, ha inspeccionado zonas afectadas por sismos en Junín. El presidente del Consejo de Ministros, Luis Arroyo, anunció que el gobierno no entregará bonos de alquiler temporal. Entregará, dice que sí, el gobierno entregará bonos de alquiler temporal a las familias que perdieron sus viviendas debido al sismo de magnitud 5,1 registrado en el distrito de Chongobajo, provincia de Chupaca, región Junín. Durante un recorrido por las zonas afectadas, el titular de la PCM dijo además que se evalúan medidas para recuperar la actividad agrícola y pecuaria. Tras el sismo, Arroyo recorrió las localidades de Pumpuya y Huayucachi, zonas fuertemente afectadas por el movimiento telúrico, para verificar los daños en el lugar y coordinar las respuestas inmediatas del Estado. Durante la inspección anunció que se impulsa la declaratoria de emergencia para acelerar la atención a la población. Además pidió a las autoridades registrar los daños para agilizar la asignación de recursos, informó la Presidencia y Consejo de Ministros en sus redes sociales. Tras el movimiento sísmico, el Ejecutivo activó un plan de intervención multisectorial mediante los Ministerios de Transportes y Comunicaciones, de la Mujer y Poblaciones Vulnerables, de Salud, del Interior y de Defensa. Qué bien que trabajen unido. Dame la hora y nos vamos a la tercera tanda, Tony.
0: 1:14. 1:14.
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0: Una y 17.

Bueno, continuamos, ahora nos vamos a la capital de la República. Hay una decisión de los senadores y diputados de Fuerza Popular, ¿eh? Están comenzando bien, ¿eh?

electos de Fuerza Popular acuerdan no cobrar gastos de instalación. Reciben varios miles, ¿ah? Los senadores y diputados electos de Fuerza Popular anunciaron hoy que los parlamentarios residentes en Lima, ah, claro, pues, los limeños, ¿para qué? Ellos tienen su casa. Así como aquellos que fueron reelectos no recibirán la asignación por gasto de instalación. Es obvio, pues, no pueden cobrar. Como, por ejemplo, los diputados que vienen de Puno, que vienen del norte, que vienen de la selva, ellos tienen que trasladar sus cosas, sus equipos, su ropa y todo, alquilarse vivienda en Lima. ¿Se dan cuenta? Ahí, sí. Pero los que viven en Lima, conchudamente, antiguamente, los recibían también. ¿Por qué? Porque tenían que instalar sus oficinas, pero tienen oficinas. Bueno, ellos se debe que consideran que dicho beneficio está destinado únicamente a cubrir los gastos de quienes deban trasladarse e instalarse por primera vez para el ejercicio de sus funciones. Parlamentarias indicaron en dos comunicados. Con esta decisión, Fuerza Popular reafirma su compromiso con la austeridad, el uso responsable de los recursos públicos y el respeto por el dinero de todos los peruanos, indican en sus redes sociales. Qué interesante, ¿no? Ojalá también se bajen el sueldo, pues. Tantas bonificaciones y gollerías que tienen. Precisamente se tomó esa decisión en una reunión conjunta de senadores y diputados electos de Fuerza Popular, realizada el pasado 10 de julio. Ya más de una semana. ¿Cuánto tiempo estoy trabajando aquí, Tony? ¿Ah? Una semana, ¿no? El 10 de junio ya fue el día que me impidieron ingresar al otro medio y para mí quedó como una fecha inolvidable porque es un atentado contra la libertad de prensa. Y entonces eso me llama la atención. Ahora, una internacional. Y esto tiene que ver con el problema del calentamiento global. Derecho reservado para Agencia y Editora Perú. El incendio en el noroeste de España calcina más de 12.000 hectáreas, increíble, 12.000 son la extensión inicial que compró Palma del Espino a la cooperativa ganadera Santa Lucía en aquellos años, 79-80. Palma del Espino compró 12.000 hectáreas, todo lo que es Palma del Espino en su comienzo. Eso es lo que se ha incendiado en España. El incendio forestal de Zaragoza, en el norte de España, ya arrasó a más de 12.000 hectáreas y su riesgo de propagación continúa siendo muy alto, como informó este viernes, el último viernes, el gobierno de la región de Aragón. La noche ha sido muy compleja, muy difícil. En estos momentos estimamos que la superficie quemada estaría por encima de 12.000 hectáreas, indicó

0: a periodistas el encargado del interior del gobierno aragonés Roberto Bermúdez de Castro. Este fuego ha despertado alarma en España, aún marcado por el virulento siniestro forestal de la semana que pasó en la provincia de Almería, en la región sureña de Andalucía, que se cobró 13 vidas y destruyó 7.000 hectáreas. En primera línea del cambio climático en Europa, España ha vivido en los últimos años ola de calor cada vez más largas y frecuentes, con temperaturas superiores a los 40 grados centígrados. ¡Wow! 40 grados centígrados, que crean condiciones perfectas para los incendios forestales. En el incendio declarado el pasado miércoles en el municipio de Orés, una zona poco poblada de Aragón, donde se evacuaron 5 pequeños pueblos, los bomberos lucharon toda la noche del jueves, el viernes, pero el fuego se mantiene muy activo, advirtió el gobierno de Aragón en un comunicado. El riesgo de propagación continúa siendo muy alto y la prioridad es seguir garantizando la protección de todos los núcleos habitados, dijo Bermúdez de Castro. El fuego no ha dejado víctimas, felizmente, ¿no? Más de 400 bomberos apoyados por 300 miembros del ejército y unos 30 medios aéreos que descargaron agua sobre la llama siguen combatiendo este viernes el fuego. En 2025, más de 393.000 hectáreas fueron arrasadas. Increíble, esto fue el año pasado nomás. 393.000 hectáreas fueron arrasadas por el fuego en España, según el Sistema Europeo de Información sobre Incendios Forestales, la cifra más alta en la historia reciente. Los efectos de la emergencia climática cada vez se están agravando, señaló el presidente del gobierno español, Pedro Sánchez. Debe ser su pariente de Roberto Sánchez, ¿no? El martes, al visitar la zona del incendio en Andalucía, donde dijo que se prevé un verano complejo en España por los incendios. Bien, amigos, hasta aquí toda la información. Es hora de irnos a la última tanda musical, porque regresamos con todas las notas deportivas que hemos podido obtener hoy lunes. Adelante, control.
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3: Una y 31.
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3: Una y 31.
0: Bueno, aquí pues hemos mejorado, ¿no? Mejorado. Tony, tú eres un capo, ¿ah? Grande capo, Tony. ¡Wow! Hemos mejorado totalmente. De que estamos en el otro lado, hemos mejorado. Bueno, de eso no quiero comentar porque ya estamos en la deportiva. Hace días les había prometido darles a conocer las nuevas reglas del fútbol que se estrenó en el reciente Mundial de Fútbol que concluyó ayer, ¿no? Ayer concluyó el Mundial. Y tenía pendiente para ustedes, lo había traído, pero el tiempo no alcanzaba. Así que hoy vamos con las nuevas reglas de la Copa Mundial. ¡Ojo! Estas reglas se aplican actualmente en el torneo descentralizado, en la Liga 1, en el fútbol peruano, en todos sus niveles. Hasta en la Copa Perú. Así que atentos entrenadores, que esta nueva ley es para el fútbol en todos sus niveles. Adelante, Tony.
5: 2026, la International Football Association Board, IFAB, confirmó una serie de cambios importantes en el reglamento del fútbol que comenzarán a aplicarse rumbo a la Copa Mundial de la FIFA 2026. El objetivo es claro: reducir la pérdida de tiempo y hacer más claras algunas decisiones arbitrales dentro del campo. Uno de los ajustes más llamativos involucra a los porteros. A partir de ahora, tendrán hasta 8 segundos para soltar el balón cuando lo tengan en las manos. Si exceden ese tiempo, el árbitro podrá sancionar la jugada con tiro de esquina o saque para el equipo rival.
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5: visible con la mano durante los últimos. También se implementarán nuevas medidas para evitar interrupciones innecesarias. Por ejemplo, si un jugador recibe atención médica dentro del campo, deberá salir y esperar al menos un minuto antes de poder regresar al partido. En cuanto a las sustituciones, el futbolista que salga de cambio tendrá un máximo de 10 segundos para abandonar la cancha. Si se demora más, el jugador que lo sustituye deberá esperar un minuto adicional antes de ingresar, lo que dejaría temporalmente a su equipo con un jugador menos. Otra novedad relevante es que el árbitro asistente de video, VAR, podrá intervenir para revisar jugadas que terminen en una segunda tarjeta amarilla, algo que ha templado. Con esto se busca evitar expulsiones injustas que puedan afectar el desarrollo de los partidos. Además, se refuerza la regla de que solo podrá acercarse al árbitro para pedir explicaciones. Cualquier otro jugador que rodee o presione al silbante podría recibir tarjeta amarilla automática. Aunque algunas de estas reglas ya se han probado en torneos recientes, su implementación global forma parte de los ajustes que se aplicarán en el ciclo de la Copa Mundial de la FIFA 2026, que se disputará en Estados Unidos, México y Canadá. La intención es aumentar el tiempo efectivo de juego y reducir las polémicas dentro del campo.
3: ¡Una y 34!

0: Bueno, y después de tan larga caminata, España alzó la Copa del Mundo. Luego de ver el resumen, les voy a dar mi comentario. Es el fútbol moderno, donde se juntan de manera tan íntima el biotipo físico, el buen estado físico del futbolista. Además, la excelente técnica, sistema de juego y mañoserías. No solamente España demostró ser el mejor equipo, sino además su entrenador ha dado cátedra, anuló a Messi. Todo eso después de España versus Argentina, un escueto resumen del partido. Adelante, Tony.
1: España.
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1: Muchos golca, pero sobre todo un mes cargado de mucho fútbol que hoy llegó a su final, no da más. Nueva York fue el escenario deportivo de este grandioso partido con dos protagonistas. De un lado, un jovencito que buscaba poner su nombre en lo más alto en la historia de las Copas del Mundo con 19 años. Y del otro lado, la cabra, un Messi que de ganar se convertiría en el rey absoluto con dos Copas del Mundo consecutivas. Y además con la oportunidad de convertirse en el máximo goleador histórico de las Copas del Mundo. Sean todos bienvenidos, pónganse cómodos y vamos al resumen de lo más destacado, de lo más importante de esta gran final mundialista. Show de apertura iniciaba una hora antes con Speed cantando su canción del mundial y veíamos otro par de artistas que tuvieron su momento de brillar previo al partido. Se presentaba la Copa del Mundo, se daba un mensaje de unión y ahí veíamos los rostros de los protagonistas ya listos para entrar al terreno de juego. Argentina y España en el primer tiempo se iban sin goles, la roja mucho mejor que la albiceleste manejando los tiempos y el ritmo del partido. Mucha posesión de la pelota para España ante una Argentina que en el primer tiempo renunció completamente a jugar de manera ofensiva. Se dedicó a defender y si ese era el plan inicial de Scaloni, le salió bien, pero se le vio incómoda tanto con pelota y sin pelota. La más clara es una de Lamine Yamal, al minuto 4 se encuentra de frente con el Dibu Martínez, que le termina atajando su remate. Oyarzabal al minuto 38 también se topaba con otra atajada del Dibu y Cucurella al minuto 42 remataba de media distancia. Poco más que decir del primer tiempo y así nos íbamos al show de medio tiempo.
3: Y es un show de medio tiempo con muchos artistas, las estrellas de K-pop BTS cantaron en el Halftime Show. Los Muppets y el conductor Gustavo Dudamel toman el espectáculo de medio tiempo. Madonna salió junto a Ronaldinho y Ronaldo y el actor Jason Sudeikis, estrella de la serie de tema futbolístico
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3: Quien presentó al cantante Justin Bieber en su presentación en el medio tiempo del Mundial 2026.
1: Argentina decidió todo el partido jugar atrás y el segundo tiempo de España fue un bombardeo en la parte ofensiva. Lo intentaba Dani Olmo, Ferran Torres, Pedri, Cubarsí y todos se toparon con una muralla llamada el Dibu Martínez, el mejor futbolista de Argentina que se vistió de héroe para evitar los goles de España.
3: Así termina 90 minutos con Argentina sufriendo hasta el último segundo. Increíble lo del Dibu Martínez, que le sacaba un tiro libre a Lamine Yamal en la última jugada.
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3: Paso a los tiempos extras.
1: Argentina se iba a tiempos extras con uno menos tras la expulsión de Enzo Fernández, que veía la doble amarilla. Y al minuto 97 se presentaba la primera polémica del partido. Gol de España, la pelota le llega a los pies de Nico Williams, que remata para mandar a guardarla al fondo de la portería. Todos gritaban el gol, pero el árbitro lo anulaba por una presunta falta previa de Mikel Merino sobre Otamendi. Se pitaba pisotón dentro del área en una falta dudosa, otra polémica más, sumada al albiceleste que se le iluminaba el camino para que el partido se mantuviera en ceros. Hicieron tiempo, el Dibu Martínez se tiraba al piso, se quejaba de una falta fantasma, pedían cambio y al final se levantó como si nada para continuar jugando.
3: arrancaba el segundo tiempo extra y Ferran Torres, que buscó el gol durante todo el partido más importante. Minuto 106 y el futbolista del Barcelona se viste de héroe anotando que tremendo golazo para darle la alegría a España, y de esta manera la Roja se convierte en la campeona del mundo con un solitario gol del tiburón.
4: Ahora no está Gliafico, el que está en ese lateral, el Facundo Medina, balón al segundo palo, llega Nico Williams, balón atrás, remate. ¡Gol!

0: 10:41.
1: Bueno, continuamos con las deportivas. Y habíamos dicho que iba a dar mi comentario. España fue mejor que todos. Bien ganado el primer puesto, campeón del mundo, porque en el campo demostró señorío, demostró prestancia y dominó a todo rival, incluso al actual campeón del mundo, lo sometió. ¿Qué tiene España que no tienen los demás? Ya, en primer lugar, hemos dicho, sus jugadores son altos, fuertes. No hay ningún chatito. Todos son altos, buen biotipo. Excelente estado físico. Todos corren, van, vienen. Porque juegan como yo siempre he indicado a mis equipos cuando entrenaba. Saben ubicar a cada jugador milimétricamente en el, y aritméticamente en el campo. Cada jugador tiene su área donde corre para allá, para acá, en su área. Y esa área es corrediza. El equipo trabaja en bloque. ¿Se dan cuenta? Trabajan en bloque y calculan las posibilidades físicas del rival. Y para bloquear a Messi fue facilito. Le pusieron uno que lo marcaba sin descuidar su juego. Uno estaba listo para correr, para siguetearlo, como aquí decimos. Pero no solamente ese uno, habían dos más. Lo marcaban en posta a Messi. Cuando uno salía, dos ya estaban corriendo de diferentes lugares para apoyar a ese uno, el primero que intervenía a Messi. Estaba un equipo bien coordinado, bien implementado, muy físico, muy técnicos todos, con un excelente entrenador. Solamente hay una cosa que no me ha gustado de España. Han presentado a un chaval, ya tiene 19 años, 18, 19 años, que se ha coronado campeón del mundo, pero nadie supera a Pelé, pues Pelé fue campeón mundial con 16 años, ¿no? Un chibolito, 16 años. Y no me ha convencido el chaval, ¿eh? Yamal, ¿cómo? Yamal, ¿no? ¿O Yamal? Yamal, Lamine Yamal. No me ha convencido. Es un excelente jugador, pero no es un cracks. No es un Messi, pues. No es un Romario. No es un Cristiano Ronaldo. No lo es. Pero sí tiene condiciones para seguir mejorando. Es joven todavía, pero no lo levantemos mucho porque aún le falta mucho. Quiero seguir avanzando. Y nos vamos al fútbol profesional peruano. La primera fecha del torneo clausura de la Liga 1 2026 concluyó Ayer con Cusco Fútbol Club, Atlético Grau y Fútbol Club Melgar en la cima de la tabla de colocaciones, marcando el inicio del campeonato. Los resultados de la jornada incluyeron victorias. De cierta forma,
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1: un fútbol Alianza Atlético y el 3-1 de Grau ante UTC. Además de triunfos ajustados de Universitario, Alianza Lima y Sporting Cristal. Bueno, resultados de la primera fecha. Habíamos anunciado que el viernes 17, que pasó a la 1, iba a jugar Cajamarca contra Juan Pablo II. Y empataron 2-2, jugado en el Estadio Héroes de San Ramón, en Cajamarca. El partido de Sporting Cristal, que ganó 1-0 el Garcilaso a la 3:15. Un poquito después de 2 horas, jugó Sporting Cristal. Y como local ganó al Garcilaso. En el estadio Alberto Gallardo de Lima, fue el partido que ganó con las justas Sporting Cristal, porque Garcilaso también es un buen equipo, ¿eh? Este partido jugado a las 3:15. Ahora, a las 8 de la noche del día viernes, Cienciano cayó, el papá cayó ¿en dónde? En Lima, ¿no? Firmen, en su casa. Melgar fue mucho más, lo superó por 3-1. Por eso, en esta primera fecha, los que han goleado están arriba. Los que han ganado por la mínima diferencia están a media tabla. Y los que están abajo fueron los que perdieron, pues. ¿Sí? El sábado 18 de julio, en el estadio 25 de noviembre, Moquegua empató con Comerciantes Unidos. Un puntito al menos. En el estadio Unión de Tarma, el AET cayó de local ante Universitario de Deportes, partido que sirvió de debut del bambino del fútbol peruano. El bambino de oro, La Padula, jugó por Universitario en Tarma y ganaron. En la primera parte del año, Universitario ganó muy poco en la altura. Creo que Cooper está haciendo su chamba, ¿no? Y se ha reforzado bien. Y bueno, estrategias, pues, del entrenador. Y qué bueno, ¿no? Universitario ganó 2-1. Para que haga pelea, pues, al compadre, que con la justa ganó el día de ayer, ¿eh? Amigos, en el estadio La Matanza de Piura, hemos dicho que íbamos a averiguar por qué le han puesto ese nombre de La Matanza en redes sociales, por favor, acepto su participación. En el estadio de Matanza, entonces, Atlético Grau ganó 3-1 a UTC de Cajamarca, mientras que Cusco, en su propio estadio, Inca Garcilaso de la Vega, ganó 4-1 al Atlético, Alianza Atlético. Debe ser el puntero el Cusco, y que terminó muy bien el año pasado, y que al parecer se ha convencido que puede ser campeón del Clausura. Esperamos que el campeonato se ponga bonito por eso. El domingo 19 de julio, ayer, 19 de julio, a las 11 de la mañana, los Chancas ganó 1-0 al Sport Boys del Callao. Bueno, en altura, 1-0, buen resultado para el Sport Boys. Un empate hubiera sido mejor, pero a esa altura no, pues. Se jugó en el estadio Los Chancas en Andahuaylas. Mientras que de local, Alianza Lima le ganó 2-1 a Sport Huancayo. En el estadio Alejandro Villanueva. Ahora, tabla de posiciones. En primer lugar, Cusco. El que más goles hizo, pues, 3 puntos. Diferencia de goles más 3. Lo sigue Grau, que fue el colero en el Apertura. Hoy está comenzando en segundo lugar con 3 puntos. Seguido de Melgar, que ganó 3-1 de visitante. Universitario de Deportes, cuarto, con 3 puntos. Lo sigue Alianza Lima, ahí están los compadres, en su primer partido han logrado 3 puntos. Alianza está en quinto lugar, Universitario en cuarto y Sporting Cristal está en sexto, también con 3 puntos, tan igual que los Chancas, que ganó, pero por la mínima diferencia, con diferencia de 1, en séptimo lugar. Ahora sí, del octavo lugar están los que empataron: Deportivo Moquegua, Comerciantes Unidos, Fútbol Club Cajamarca, Juan Pablo II, todos ellos están hasta el onceavo lugar. Están ahí. La diferencia de goles no es la que lo diferencia. Finalmente, en la parte baja ya, Cusco Sport Huancayo tiene 0 puntos, perdió con Alianza Lima 2-1. ADT de Tarma tiene 0 puntos, perdió 2-1 contra Universitario de Deportes. En decimocuarto lugar, Garcilaso de Cusco, 0 puntos. Decimoquinto, Sport Boys, 0 puntos, jugó en la altura, en Andahuaylas contra los Chancas todavía. En decimosexto lugar, Cienciano, en su propia casa. Qué vergonzoso que el papá haya caído y tiene, al comenzar, creo que todos sus jugadores se han ido, pues, 0 puntos. UTC de Cajamarca, 0 puntos. Y cerrando tablas, Alianza Atlético con 0 puntos. Partido de la próxima fecha. El viernes 14 de julio, el viernes 24 de julio, Alianza Atlético enfrenta a los Chancas en el Estadio Campeones del 36. Ojo que en el acumulado los Chancas están cerquita de Alianza Lima. Y el viernes a las 8:30, Universitario enfrenta a Cusco Fútbol Club en el Estadio Monumental. El sábado 26, a la 1:00 p.m, Sport Huancayo enfrenta al Atlético Grau, que viene de ganar, ¿no? Muy bien, Grau. Está comenzando bien el año. Pero ahora vamos a verlo con Huancayo, y en Huancayo, ¿sí? En el estadio IPD de Huancayo. A las 3:15, Juan Pablo II enfrenta a Cienciano. ¿Cómo le irá a ir luego de haber perdido en casa, no? A las 5:30, Sport Boys recibe al AET en el estadio Miguel Grau del Callao. Es un partido de pronóstico reservado porque el AET, a pesar de haber perdido contra la U se ha reforzado bien, pues. Y tiene buen entrenador Cooper. Y a las 8:00 p.m. del día sábado 25, Melgar recibe a Stalingrad. Será un partido a muerte, donde conoceremos si Hernán Barcos, que está aclimatado a la altura, porque ha jugado casi la altura, está similar. Bueno, será un buen partido para ver si está ha sido la goleada que dio en el Cusco. Sporting Cristal juega con Melgar a las 8:00 p.m. en Unza. Ahora partido del día domingo. A la 1:00 p.m, UTC versus Club Deportivo Moquegua. A las 3:30, Comerciantes Alianza Lima. Del día domingo. De la noche, Deportivo Garcilaso recibe Arca.
0: Nos olvidamos ahora.
1: Y es la programación. En cuanto a la Copa Perú, el campeón tocachino Constructores está en compás de su próximo rival, con el cual disputará en partido único, a seguir con vida en la etapa departamental de este importante certamen futbolístico. Aún falta un partido que se jugará el próximo domingo, cuyo tercer puesto será el rival de nuestro campeón tocachino. Mientras tanto, el equipo está entrenando muy, espera que se integren nuevos refuerzos que sumen a las aspiraciones de Constructores. Y lo dio a conocer a todo ritmo su presidente, Franco López. Amigos, más que decir, quiero agradecer a Dios por permitir con ustedes y haberle predicado su palabra. En segundo lugar, a mis amigos patrocinadores. Es imposible que este programa sea independiente. A ustedes, por su paciencia, en por su amable atención, gracias. Dios, shalom.
2: Y ahora son las 2:00 p.m.
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3: 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Bienvenidos amigos, escuchen con atención el programa correspondiente a hoy día.

0: ¿Cómo están mis hermanitos míos de mi corazón? Huauquisito, mis cumpas, mis paisitas de esta bella ciudad de Tocache. ¿Cómo están mis hermanos? Nuevamente tu hermano Antuquito Guayahuasquero, tu hermanito secretero. Nuevamente hermano, estamos en esta sintonía radial de Milenio con Radio Universo. Ahí hermano, nosotros dando ñaño nuestros conocimientos, de nuestros secretos, de nuestras plantas que traemos de nuestro pueblo, de nuestra Amazonía selvática. En el nombre de Dios queremos ingresar e iniciar este programa, una luz en la oscuridad, donde que mucha persona ya están encaminando sus pasos, trayendo sus enfermos, trayendo, hermano mío, aquella persona que vive desahuciado de la ciencia, desahuciado, ñaño, que muchos han visitado y nunca ha habido sanación, nunca ha habido paz y tranquilidad en su familia. 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Y muchas veces, hermano, para esa persona, para ese paisita que no puede enamorar, que no puede conquistar a esa muchacha, que no puede de repente, ñaño, ya cuántas veces también ya para haciendo su gastito y nunca puede recuperarle, nunca puede conquistar a esa muchacha. 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Usted ñaño que estás escuchando en el campo, usted guauquisito que estás escuchando, estás escuchando por las vías internet, estás mirando por el Facebook, porque nosotros estamos conectados, mi ñaño, por diferentes lugares. ¿Por qué, Guauqui? Porque mi trabajo, ñaño, me ha hecho ser conocido por todo lado, mi guauquisito. Usted venga, ñaño, a través de la palma de tu mano, yo mismo te estaré diciendo cuál es la persona que te odia, quién es la persona, por qué te ha hecho separar, por qué, ñañito, ha destruido tu hogar, por qué tu esposa ya no te abraza, por qué usted, ñaño, ya sientes asco o cólera hacia tu mujer. Usted venga, Guauqui, porque nosotros a través de la ayahuasca, a través del mapacho, a través de nuestros cantos, nuestras chacapas, nuestros ritmos selváticos, nosotros lo hacemos que vuelve esa persona a tu lado. Pero eso sí, mi ñaño, véngame con fe, no me vengas con duda, no me vengas de repente dudando. Usted véngame con fe, nada más, hermano mío, de mi corazón, porque tu hermano viene pactado y compactado con los espíritus amazónicos, hermano mío. Quieres tener una paz, una tranquilidad con tu pareja. Quieres tener tranquilidad. Quieres darle amor y felicidad a tu familia. Deja de ser orgullosa. Deja de ser orgullosa, hermana mía de mi corazón. 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Tu hijo de repente siente desmayo, no quiere estudiar, no quiere estar en el colegio, siente de repente, hermano, que ya quiere ir por los malos caminos. Por eso, hermano mío, el enemigo siempre quiere verte destruido. El enemigo, acá, ñaño, Dios no te castiga. Lo que aquí te castiga, ñaño, son los brujos, los malévolos, las personas que tienen odio porque te ven trabajar, te ven luchar. 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No, no, no. 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Porque, hermano mío, yo a través de la palma de tu mano, a través de la mirada de tus ojos, a través de tu sonrisa, a través de tus mueques, yo puedo descubrir si verdaderamente estás siendo bien, estás siendo feliz, o estás pasando problema, estás pasando económicamente, o muchas veces el orgullo te hace encerrar en un cuarto de cuatro paredes, y ahí empiezas a botar tus lágrimas. Pero lamentablemente te trabajan para que tú no creas mayormente en la brujería, en la maldad. La brujería, la maldad te trabajan, sí existe, ñaño. Por eso que mucha persona llega a estar como una loquita andando por acá, por allá, haciéndose como una falsa moneda, vendiendo su cuerpo por acá. Por eso que te programan te programan para que tú vivas desordenado tu hogar, desordenado tu familia, y más que todo para que vivas en una miseria y una pobreza. 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

el nombre de Dios, en el nombre de Todopoderoso, de nuestro Señor Jesucristo, que ilumina nuestro camino. Por eso, hermano mío, agradecer a Dios porque en este momento has ingresado a este programa a escucharle, porque quiere algo en tu vida, quiere algo de que salgas de ese nudo, de ese tormento, de que estás pasando, de esa enfermedad, de esa dolencia que tú estás postrado en cama. Muchas veces las piernas, los brazos te lo tienes engarrotado. Tenga bastante cuidado, mi ñaño, porque el brujo, cuando te quiere trabajar, mi hermano mío, de mi corazón, ¿sabes cómo te trabaja, mi ñaño? Te trabaja a través de tu aura. Te trabaja, ñaño, ¿sabes de cuál? De tu fotografía. Te trabaja, ñaño, desde tu nombre. ¿Para qué? Para que tú mayormente te postras en una cama y empiezas a botar tus lágrimas. Hermano mío, de mi corazón te hablo. 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

Por eso, hermano mío, ven, visítame trayendo a tu enfermo. No dejas que te tormentes. No dejas que el enemigo te tenga arrastrándote por las calles, arrastrándote, gastando tu plata, tu dinero, y hasta muchas veces vendiendo tu terreno, vendiendo hasta muchas veces sin comer por culpa de esa enfermedad. Y yo, tu hermano ayahuasquero antuco, tu ñaño espiritista selvático, vengo con un conocimiento desde el ancestro de mis padres, de mis abuelos. Vengo con el conocimiento de los secretos para poder destruirle, enfrentarme a ese brujo malévolo que te quiere ver dañado, que te quiere ver destruido. 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Hazte un Padre Nuestro, porque usted al entrar, entras con esa tristeza y al salir, vas a salir alegre. Vas a salir llorando, pero de alegría. Porque vas a llegar a descubrir, quién te ha hecho esa brujería, quién te ha hecho esa maldad, quién te está trabajando, quién te ha hecho para que tú no seas feliz con ningún hombre, para que tú vivas fracasando con un hombre, con otro hombre, con otro hombre, con otra mujer, y nunca puedes ser feliz. Hermano mío que usted me está escuchando en las redes sociales, usted, hermano mío, que me estás escuchando en Tocache, Chunté, Pisana, encamina tus pasos, hermano mío de mi corazón. ¿Cuántas jóvenes o señoritas he visto que me dicen de un antuco? No puedo, yo estoy enamorado de un chico y no puedo conquistarle. Tenemos la legítima pusanga, que le llamamos el aceite del bujeo colorado. Usted ya estás cansado, hasta muchas veces ya no tienes plata de estar regalando peluches. Regalándole peluches por acá, por allá, y nunca te ha hecho oler. Por eso, hermano mío, a través de la pusanga, esta bendita muchacha lo tienes a tus pies. Porque es un hipnotizante. Este es un secreto que mayormente la de la selva, de nuestro pueblo, lo estamos... le estamos utilizando, hermano mío de mi corazón. 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Espera, mi hermano mío de mi corazón, que acaba el programa. No quiero salir en vivo, en directo, porque me están hablando también por el internet. 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Ahí va a verme a mí personalmente. ¿Quiere conocerme? Soy un achinadito nativo, pero con bastante conocimiento en el arte del curanderismo. Hermano mío de mi corazón, ¿cuántas personas quisieran estar en este trabajo, pero no pueden, hermano? ¿Por qué? Porque nosotros venimos, Peñaño, desde el vientre de nuestra madre, el vientre de nuestra familia, porque yo he nacido en cuna de curandero, ñaño, pero de curandero nativos, donde que nosotros de las plantas, los tallos, las frutas, las ropas interiores, nosotros te lo trabajamos, hermano mío de mi corazón, hermanito mío de mi corazón. Bueno, ya estamos por determinar el programa, porque nosotros tenemos un programa de media hora. De aquí 7 de la noche estoy saliendo ya en el programa, en la televisión, como muchos también ya me están escuchando, me están mirando. Hermano mío de mi corazón, te pedimos que dejas de sufrir, dejas de llorar. Marca a este número de teléfono al 943-614-308. A ver, hermano mío, pon una musiquita de nuestra selva.

0: Bien, amigo. Mil disculpas a todos mis amigos que están escuchando en su radio, en los celulares, en las redes sociales, en el TikTok, en el Facebook. Como mucho ñaño, gracias a ustedes, me estoy haciendo muy conocido en las redes sociales. Muy agradecido y muy contento, hermano, en el nombre de Dios. Y pedirle mil disculpas en algunas cuantas palabras equivocadas. Y un saludo para todos mis amigos de las redes sociales que me están siguiendo. También aquí veo a una amiga que está, me sigue. Un abrazo muy fuerte. Que Dios lo bendiga. Hasta mañana y estaremos todos los días. Que Dios lo bendiga. Permiso.
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0: 2 y 31. 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

0: 2:47.
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12: 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La hora precisa. Son las 3 en punto.
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0: 33 y 34.
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0: 10:45.
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15: En Millennium, el tiempo son las 4 en punto.
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0: Hola, sí. Señoras, señores, buenas tardes, buenas tardes, buenas tardes. Ya estamos ingresando a sus hogares el día de hoy. Hoy estamos lunes 20, lunes 20 de, ahí está, el 20 de julio del año 2026. ¿Qué tal, amigos? Recibo el saludo cordialísimo de parte del Alconcito de la Radio. Listo para compartir la alegría musical de estas horas de la tarde, rumbo hasta las 6 de la tarde, lo mejor de la música tropical. ¿Estamos listos, amigos? Para llevar la alegría musical a estas horas de la tarde, bienvenidos a nuestra bonita promoción, a todos los amigos de la banca, la industria, el comercio y a toda esa gente maravillosa. ¿Estamos listos, amigos? Presentamos rápidamente.
1: ¡Zapata!

0: los días. 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

nos vamos a la parte musical. A ver, hola, hola, hola, hola. Ya, ahora sí, vamos a ver si está saliendo el micrófono. Hola, hola, hola, hola, hola, sí, sí, sí, sí. Muy bien, ahora sí. 4 de la tarde con 30 minutos. Vamos a continuar con más canciones, amigos, de esta tarde maravillosa el día de hoy. Lunes 20 de julio del año 2000. Ya solamente falta 8 días para celebrar el aniversario patrio, ¿no? Vamos a ver, nosotros siempre compartiendo las grandes canciones el día de hoy. Bueno, vamos a compartir la alegría musical de estas horas de la tarde, agradeciendo muy de vidas a toda mi gente linda. Vamos a presentar música variadita para todos los amigos que nos están compartiendo esta tarde la alegría musical. Viene

dice esta bonita canción con Julio Vargas el día de hoy. Las 4 de la tarde, 4 de la tarde ya con 38 minutos, la hora muy importante a nivel nacional. ¿Qué tal? ¿Cómo están pasando los amigos del mercado de abasto número 1, Centro Comercial por los Blancos? Los amigos de diferentes asentamientos humanos, Girones, Avenida, Asentamiento Humano de Letra, Ciudad de Tocanche. La gente también en la ciudad de Yurimaguas, ¿qué tal? ¿Cómo está la familia Pereira? Por supuesto, a estas horas de la tarde allá en El Vado, también por el barrio Moralillo, nos están escuchando. Gracias, amigos, en la ciudad de Iquitos también. Gracias al barrio 8 de Marzo para Racer Yahuarcani. Para toda la familia Yahuarcani allá en la ciudad de Iquitos nos están escuchando. Gracias por esa sintonía total. Bueno, vamos a brindarle también un saludito para todos los amigos comerciantes del mercado de abasto número 1. ¿Ah? Los chicos que nos están escuchando en diferentes barrios, por acá, por Villa Mercedes, a la señora Albina Torres, sector aeropuerto, también nos están escuchando. Gracias por esa sintonía total. La gente de Salita, Colonia, Guairanga, Chillaco, Mantención, Los Boyacos, Ramal de Cachiaco, para Gatito allá en Guairanga. Para Juanito García, el popular gato, nos escucha todos los días. Gracias por esa sintonía total.

señores. Esta música para todos los tomadores, para toda la gente chelera el día de hoy. ¿Ya muy bien? ¿Viene? Hemos terminado, dice Los Geniales, esta tarde. Vamos a ver. Para la gente de Almendra, que está sola en la tarde compartiendo nuestra bonita programación el día de hoy.

5 de la tarde, 5 de la tarde, 5, 5, 5. Hola, hola, hola. 5 de la tarde ya con 40 minutos. Bueno, amigos, nosotros siempre compartiendo las grandes canciones el día de hoy. Hemos tenido que escaparnos un ratito, ¿no? Pero nosotros siempre compartiendo las grandes canciones el día de hoy. Por supuesto, hoy día lunes 20 de julio del año 2026. ¿Ah? ¿Cómo está pasando los amigos de Frente Barrio Girones? Ya estamos llegando casi a la recta final, agradeciendo muy de veras a Mueblería Milagros. 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Saludo para el señor Rodolfo Peña. También para la señora Milagrito Quispe. Esta tarde compartiendo nuestra bonita programación el día de hoy. Bueno, gracias también. 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
7: Eso es todo, amigas. ¿Y ahora qué hay de nuevo? 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
8: 5:47.

36 días para las elecciones regionales y municipales. Ayer se ha celebrado el día de países iberos, ¿ah? De países iberos, ¿no? Y hoy día también. Hoy día, ayer también se celebró el día de sacar la lengua, el día de sacalengua. Ay, ay, ay. Muy bien, son pequeños gestos

0: hoy día también estamos celebrando el día del ajedrez, de la ajedrecista, ¿no? Que le encanta jugar al ajedrez. Hoy día es el día del ajedrez. Muy bien, amigos. Ayer era una fiesta deportiva a nivel mundial. Ya tenemos el campeón mundial, campeón del mundo, ¿no? Campeón del mundo. España, subcampeón como Argentina, aunque tenía que botar sus lágrimas, ¿no? Pero así el deporte no es lógica, ¿no? Aunque no querían perder, aunque ellos tenían que ganar como sea, pero no es así, pues. España le ha llevado una gran ventaja en sus técnicas, en su rapidez, en su toque, precisiones de toque, rapidez, le llevó ventaja. 1-0 le ganó, pues, este gran partidazo ayer que se ha vivido en horas de las 2 de la tarde ayer. Muy bien, amigos, de esta manera estamos llegando a la parte final del día de hoy, agradeciendo muy de veras a todos, a los amigos que estaban juntamente conmigo. Van dejándose con nuestra última canción. Ya, le pedimos.
1: Señoras y señores,

0: Sigue bailando, sigue gozando, mi gente, Tarapoto arriba. Y muévelo, sacúdelo, sacúdelo.
1: En Millennium, la hora precisa son las 6:00.
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0: ácido fresa salvaje para toda la gente que gusta bastante esta canción buenísima que suena a nivel
1: 6 y 14. 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

Hoy mira esa chibola también, ve. ¿Qué será ya de grande? El Valle de Machaca, versión 2008. Somos el Mil y su banda. Vamos a presentar el movimiento de cadera, cintura, cintura, cadera, con nuestras sexy bailarinas. Ahí estamos. Vamos al cerebrito. El movimiento de cadera.